0: 10 grados la temperatura en Azul y alrededores, la humedad alcanza el 90%, el viento del sector sudeste a 34 kilómetros por hora, que no es poco para nada. La presión está baja, 997 hectopascales. La visibilidad está reducida por la lluvia a 4 kilómetros. En el día de hoy, aunque el sol no lo hayamos visto, salió a las 6 y 23 minutos de la mañana. Y aunque es probable que tampoco lo veamos, porque el pronóstico del tiempo indica que vamos a tener una jornada así durante gran parte del día, tal vez sí lo veamos, a las 19:10 va a registrarse el atardecer, a las 7:10 de la tarde. El estado del tiempo para el día de hoy anuncia lluvias aisladas, la temperatura mínima de 8 grados que hemos tenido y una máxima de 14 grados. No más allá de los 14 grados, 15, está pronosticado por el Servicio Meteorológico Nacional. Para el día de hoy es 70% la probabilidad de lluvias, con lo cual realmente es un porcentaje muy alto y efectivamente es lo que se está dando. El viernes mañana 9 de octubre, cielo nublado, por lo menos ya sin lluvias, aunque sea un respiro en la semana. 9 grados la temperatura mínima y 13 grados también baja la máxima. El sábado vuelven las lluvias aisladas, vuelve este tiempo, este sábado 10, 14 grados la máxima y 40% de probabilidades de lluvias como ahora. Lo mismo que el domingo próximo, chaparrones sobre el centro bonaerense. 16 grados de máxima, 40% de probabilidad para el domingo de precipitaciones. Y arrancamos ya la próxima semana con cielo mayormente nublado. Bueno, ¿qué va a ser? Habrá que seguir adelante, por supuesto, metiéndole toda la garra, toda la fuerza, a pesar de las condiciones climáticas que no son para nada buenas. Bueno, eso va según a gusto de consumidor, ¿no? Claramente, según a gusto de consumidor. Recién cuando veníamos para la radio, saludábamos a una persona y nos decía: hola, buen día, ¿qué tal? Digo yo, bueno, si se puede decir buen día, es un día hermoso, me dijo. Con respecto al mal tiempo, habrá querido decir, la verdad, y bueno, sobre gustos, claro, está todo dicho.
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0: Bien, los títulos a esta hora, exactamente las 8:15 en punto de la mañana, te vamos a estar contando algunas novedades. El Nobel de Literatura fue otorgado a la autora de Canadá, Anne Carson. Anne Carson fue precisamente, reconocida, como decíamos, en las últimas horas como Premio Nobel de Literatura. Y a propósito, se trata de una obra audaz, inventiva, la que ha creado, que tiene formas diferentes, nuevas, si se puede considerar, para la literatura contemporánea. Anne Carson recibió el Premio Nobel de Literatura por una obra que combina poesía, ensayo, traducción y estudios clásicos. El Comité Nobel destacó que la autora de Canadá renovó la literatura contemporánea mediante un diálogo lúdico con los textos de la antigüedad, el cruce de géneros y los lenguajes artísticos. Bueno, de esta manera entonces, como indicábamos, se produjo ayer el reconocimiento dotado de 12 millones de coronas, equivale a 1,2 millones de dólares, que forma parte entonces de este reconocimiento a esta autora canadiense. Anne Carson, Premio Nobel de Literatura 2026.

0: Bien, las 8:15 pasaditas de la mañana. Tenemos que hacer una pequeña pausa de las 8:15. Enseguida retornamos con toda la actualidad, volvemos con toda la información y nos preparamos para el panorama de noticias. Vamos.
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Avanza el cambio del techo del anexo del llamado Museo López Claro de nuestra ciudad. Se lleva adelante una tarea en ese aspecto. Sombra verificó el desarrollo de la obra de recambio del techo del anexo del Museo Municipal. Constató el hecho acompañado por el subsecretario de Gobierno, Martínez, a cargo de la cuadrilla municipal. La intervención contempló la demolición de la estructura existente, que se encontraba en un estado muy importante de deterioro, y la construcción de un nuevo techo, incluyendo tareas necesarias, tales como cargas y revoques. Se busca fortalecer las instalaciones de la casa y acompañar desde la infraestructura la jerarquía de la producción artística, dice la municipalidad. Las autoridades recorrieron y trabajaron con los obreros en cuanto a la dimensión del espacio y la disposición que tendrá una vez finalizada la obra. Se resaltó que la renovación permitirá generar nuevos espacios y propuestas y ampliar posibilidades de resguardo de obras que posee el establecimiento. Bueno, ahí está, el recambio del techo del anexo del Museo López Claro se ha llevado a cabo. Bueno, en los últimos días se han registrado varios despidos en el ámbito de la municipalidad. Hay alrededor de poco menos de 7 personas que han sido despedidas del ámbito municipal. Y a propósito, han venido aquí en un caso particular, una persona de uno de los despedidos que nos pidió estar en contacto a través de los micrófonos de Radio Ciudad para poder expresar su situación por la cual ha sido despedido del ámbito municipal. Bueno, hoy vamos a contar con su presencia, pero nos llamó a última hora para decirnos que por recomendación de su abogado laboral va a esperar, bueno, algún tipo de, va a tomarse un tiempo antes de dar a conocer su situación públicamente a través de la radio. Seguramente algún tipo de gestiones que está tratando de llevar adelante, etcétera. Bueno, la cuestión que su abogado le ha recomendado por ahora no efectuar las declaraciones, con lo cual nosotros, por supuesto que entendemos su situación en este momento que está atravesando, laboral, personal, tan difícil de perder el trabajo en un momento tan delicado. Así que los micrófonos siempre están a disposición, por supuesto, de todos los trabajadores, de todos aquellos que quieran, de alguna manera, transmitirnos su verdad, ¿no? Esto está claro. Bueno, 8 y 21 minutos de la mañana, exactamente 8 y 21. Antes de ir a la pausa, algunos títulos. Los estudiantes universitarios que interrumpieron ayer ingresaron violentamente en el Palacio Pizurno. De esta manera entonces sacaron a la policía. Eran tantos que desalojaron a la policía de guardia que estaba ubicada en el Palacio Pizurno de la ciudad de Buenos Aires para pedir por la ley de financiamiento, pero que después, como corresponde obviamente a aquellos que utilizan los ámbitos de manera compulsiva, violenta del ámbito público, fueron desalojados. Todos estos estudiantes universitarios que ingresaron en estas últimas horas.

de manera violenta al Palacio Pizurno de la Ciudad de Buenos Aires para pedir por la ley de financiamiento. Bueno, en otro orden, como contábamos entonces, en el juicio por la muerte de Maradona, comienzan hoy los alegatos finales de los fiscales. Estamos entrando en la etapa final del juicio por la muerte de Diego Armando Maradona. Patricio Ferrari y Cosme Iribarren realizarán su última exposición ante el Tribunal Oral en lo criminal 7 de San Isidro. Tendrán un máximo de 4 horas para, de esta manera entonces, argumentar para llevar adelante todo su argumento, en este caso en la querella, en la acusación, a las personas que estuvieron hasta último momento con Diego Armando Maradona. Es el momento del alegato de los fiscales. Bueno, en otro orden, el emotivo homenaje de la Embajada de Israel en Argentina a 3 años del horror del 7 de octubre, el día que no debemos olvidar, que la humanidad no debe olvidar, cuando efectivamente los terroristas de Hamas ingresaron a los territorios de Israel en la frontera, que estaban en paz prácticamente, podría decirse, en un periodo de cierta paz, y que incluso eso había generado tal relajamiento que convivían los palestinos con los israelíes, de manera tal que allí, precisamente en el kibbutz, los israelíes daban trabajo a los palestinos. Muchos de ellos son plomeros, jardineros, hacen todo tipo de tareas domésticas y demás, y eran contratados por los israelíes para de esta manera entonces trabajar, y sin embargo fueron los que fueron aportando datos a los terroristas de Hamas para que ingresaran, por dónde debían ingresar, cómo debían hacerlo. Y fue aquella mañana, aquella noche, en la madrugada del 7 de octubre, cuando estaban los judíos precisamente festejando en un recital, por eso había muchos chicos jóvenes, por eso eran muchos matrimonios jóvenes con sus hijos, los hijos que después terminaron violados, asesinados por los terroristas de Hamas, que habían ido a ese recital y la habían pasado realmente maravillosamente bien, como cualquier joven pasa un recital, como podría ser aquí en la Argentina, perfectamente un recital de Tini, de Lali, o de cualquier músico, de cualquier banda que viniera a tocar, ¿no? Y de repente se encontraron con que en la madrugada de aquel 7 de octubre fatídica fueron asesinados, violados las mujeres, torturados contra los árboles, efectivamente los ataban a los árboles, a los judíos, por parte de los terroristas para vejarlos, para violarlos, para matarlos y mutilarlos durante toda esa madrugada infernal, ¿no? Durante todo ese día, como hoy, 8 de octubre. Hoy hace 3 años, ayer fue el ataque, el 7 de octubre, pero hoy comenzaba claramente el infierno, ¿no? Para todas esas familias que trataban de recuperar a las víctimas que habían sido secuestradas, torturadas, que no se sabían dónde estaban, y muchas de ellas que permanecieron en este caso privadas de la libertad durante tanto tiempo, ¿no? Como tantos argentinos, tantas familias argentinas que fueron privadas de la libertad, que se buscaba efectivamente donde estaban, algunas felizmente después de haber sido tan salvajemente atacadas volvieron con sus familiares, la enorme mayoría de los argentinos que fueron secuestrados no pudieron volver, ¿no? Fueron asesinados después de haber sido mutilados, violados y vejados. Bueno, la Embajada de Israel homenajeó este miércoles a las víctimas del ataque del 7 de octubre de 2023 en el Palacio Libertad, al cumplirse 3 años
del macabro.

0: ataque del grupo terrorista palestino de Hamas contra comunidades del sur israelí, las bases militares y asistentes al Festival de Música Nova. Ahí está, el Festival de Música del cual hablábamos recién, ¿no? La ceremonia reunió a familiares de víctimas, sobrevivientes de aquel holocausto, dirigentes políticos, empresarios y representantes diplomáticos. El acto recordó alrededor de 1.200 personas asesinadas. No se tiene un número claro de cuántas personas fueron asesinadas, y a las 251 que fueron secuestradas, trasladadas a Gaza durante el ataque de aquella mañana a las 6:29. Bueno, estuvieron presentes representantes del gobierno de la Argentina. Estuvo Carlos Presti, el ministro de Defensa, el empresario Marcelo Mindrin, algunos funcionarios del gobierno que acompañaron precisamente a la embajadora Fiel Rejev, que dio su primer discurso en Buenos Aires. La ceremonia comenzó con el himno y fue conducida por el periodista Alfredo Leuco, y allí Spiel Richer pronunció su primer discurso oficial. Se dirigió de manera especial a los familiares presentes y pidió perdón porque tuvieron que revivir de nuevo todo este trauma. A 3 años de la masacre de Hamas, de los terroristas de Hamas, el pueblo de Israel recordó a sus muertos, violados, torturados, asesinados, vejados. Las 8:28 de la mañana.
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8:42 minutos de la mañana, vamos en rumbo al panorama de noticias con toda la información, el panorama de las 9 de la mañana que escucha absolutamente todo el partido de azul con toda la actualidad en instantes nada más. Pero antes, queremos recordarles que este lunes 12, efectivamente es lunes 12 de octubre próximo, se lleva a cabo aquí muy cerquita, donde tanta gente se da cita cada vez que hay una feria artesanal, una gran feria artesanal de estas características en Colonia Nievas, ¿no? La gran feria artesanal Corrales de Nievas está previsto para el próximo lunes y ojalá que el tiempo acompañe claramente, esperamos que así, con artesanos, emprendedores, bueno, una gastronomía absolutamente variada, diversa, música en vivo con el show musical de Gustavo Corby. Bueno, todos aquellos que estén presentes, como siempre, como hemos tenido oportunidad de verlo, de presenciarlo también nosotros con nuestra familia, la van a pasar muy, muy bien. La vamos a pasar muy, muy bien. Para ello es que vamos a conversar ahora, si tiene unos minutitos, le pedimos a Carlos para que nos cuente detalles. Y efectivamente ha tenido la amabilidad de atendernos. Así que vamos a hablar con Carlos Cosia, que es el referente, el organizador, la cabeza de esta organización que se lleva a cabo precisamente el próximo 12 de octubre. ¿Qué tal, Carlos? Buen día, ¿cómo estás? Vamos a ver si te podemos escuchar ahora, a ver si lo puedo escuchar a Carlos, porque creo que tenía algún inconveniente recién, ¿no? Pero a ver si lo puedo escuchar en este momento. Carlos, ¿nos estás escuchando? Buen día. Ajá. Bueno, no importa, lo vamos a volver a llamar a Carlos para poder recuperar esa llamada. Yo me di cuenta que efectivamente la llamada había quedado trunca, ¿no? Así que vamos a ver si lo... Ahí está llamando. Bueno, muy bien.

0: Hola Carlos, buen día. ¿Cómo te va? ¿Cómo estás? Sí, te estamos escuchando
1: Sí, Sam, ¿me
0: perfectamente.
1: escuchan?
0: Sí,
1: ¿Me
0: perfectamente. Buen
1: escuchan?
0: día.
1: Bueno, ¿me escuchan?
0: Sí, te repito que te escuchamos perfectamente. ¿Cómo estás, Carlos?
1: ¿Qué tal? Buen día, la amabilidad desde ustedes, César, audiencia de Radio Ciudad. Bueno, acá estamos muy bien, siempre mirando para arriba, esperando que el tiempo acompañe. Y
0: Sí.
1: bueno, preparándonos con todos para este lunes 12 de octubre, desde el mediodía, otra edición de una gran feria en Corrales de Nievas, acá en Colonia Nievas, frente a la iglesia, ¿no?
0: Sí.
1: Así que bueno, tenemos todo preparado, el predio listo, artesanos en cantidad, emprendedores, diseñadores. También
0: Sí.
1: tenemos preparados para el público unos emprendedores que van a dar un taller express de estampado en tela a partir de las 2 de la tarde para la gente que quiera participar. Bueno, después tenemos puestos de cerámica, artesanías en cuero, tablas de madera, lo que es vivero y plantas, cestería nórdica, decoración, marroquinería, y ni hablar de la dulcería, conservas, toda la pastelería típica que van a poder degustar, y bueno,
0: Sí.
1: toda la gastronomía, cerveza artesanal. Así que bueno, y también esta es la previa al Día de la Madre, por lo
0: Ajá.
1: tanto, qué mejor que un regalo artesanal para mamá, y acompañan a los artesanos, a
0: Claro.
1: esos productores locales, productores de la región, que van a estar y poder comprarle algo lindo para la mamá, ¿no?
0: Por supuesto. Bueno, además hay todo, bueno, durante todo el tiempo la música acompaña a todos, por supuesto, a toda la gente que se da cita, pero están previstos también un show musical, ¿no es cierto?
1: Sí, como siempre, como nos ha acompañado otras veces también Gustavo Corby, con cumbias, con folclore, la gente también lo acompaña bailando las danzas folclóricas. Así que bueno, va a ser todo un día, desde el mediodía al atardecer, una gran fiesta, vuelvo a repetir, si el tiempo acompaña, en Colonia Nievas.
0: Bueno, ¿has observado la cantidad de azuleños y azuleñas que van a tus convocatorias, ¿no? Te has dado cuenta, ¿no? Es
1: Bueno,
0: impresionante.
1: imagínate, César, que
0: Parece que está
1: nosotros
0: medio
1: hace
0: azul, ¿no?
1: desde 2009 que estamos, y sí, vemos que es el punto de encuentro de Azul, de Olavarría, la
0: Sí.
1: plaza, recorren el pueblo, y bueno, cuando uno convoca que hace un evento, es masivo,
0: Sí.
1: así que bueno, también estamos sumamente agradecidos a los vecinos de Azul y de la zona y de la región que nos acompañan cada vez que convocamos. Obviamente que la entrada es completamente gratis, es
0: Sí.
1: para pasar un día descontracturado, tomarse unos mates, recorrer, apreciar la naturaleza del pueblo, ver la iglesia. Bueno, así que bueno, es todo un combo que lo que nosotros promovemos es el turismo rural, y bueno, esa es una de los objetivos. Acompañando que ya hemos habilitado la primer sala de nuestro museo de campo también,
0: Qué
1: donde es un
0: bueno.
1: homenaje a los boliches del pueblo,
0: Muy
1: a los
0: bien.
1: viejos boliches desde el año 40 para adelante. Así que
0: Ajá.
1: bueno, le estamos metiendo con todo para que Colonia Nieva sea un punto de turismo rural también.
0: Muy bien. ¿Tenés algunos cálculos de, por ejemplo, cuánta gente se ha reunido en tus anteriores organizaciones en las que hemos estado? Realmente es impresionante, incluso en algún momento hasta las, bueno, por supuesto que uno está con el tiempo necesario como para poder disfrutar y demás, ¿no? Pero vemos la cantidad de automóviles y que uno dice, algunos cómo van a salir de acá, ¿no? Pero
1: Claro,
0: realmente,
1: rebalsa el pueblo queda chico. Con
0: claro.
1: eso te digo todo. Sí, es muy característico, que bueno, te rebalsan las calles,
0: Claro.
1: obviamente siempre respetando los ingresos a las viviendas, pero
0: Claro.
1: sí, te digo, mira, en los primeros años que
0: Sí.
1: éramos medios únicos que hacíamos los eventos, hemos llegado a tener entre 8 y 10 mil personas, obviamente que
0: Qué
1: hoy
0: bárbaro. Qué bárbaro.
1: se estabiliza porque hay mucha gente, hay muchos eventos también, tanto en Azul, en Olavarría, ha cambiado la cosa,

0: por ahí hay ferias que se hacen el mismo día.
1: Que se superponen, claro.
0: Pero es mucha gente. Sí, la gente realmente le gusta, se hace ese recorrido o de Azul o de Olavarría o de la región y se llega a la colonia a disfrutar el día, ¿no?
1: Sí, realmente es una convocatoria fantástica que la va renovando cada cuánto, más o menos cada 2 meses, 3 meses aproximadamente.
0: Y no, ahora estamos haciendo una por mes.
1: Ajá, una por mes.
0: Depende. Los meses de invierno es medio complicado,
1: claro,
0: al aire libre, o sea que junio, julio, agosto no, pero después marzo, abril, mayo, hasta mayo, uh-huh, y después ahora hasta noviembre seguramente, porque después también ya como es medio lugar sin árboles,
1: claro,
0: ya diciembre ya sí, es medio complicado,
1: claro, claro,
0: pero bueno, por el sol,
1: claro,
0: tenemos que respetar un poquito...
1: La salud.
0: La integridad de los feriantes y del público, pero bueno, pero igual siempre estamos mirando para arriba a cada feria que hacemos.
1: Sí.
0: Es un problema del clima en estos tiempos, ¿no?
1: Sí,
0: pero
1: sí,
0: bueno,
1: sí. Bueno, pues sí.
0: Si Dios quiere que el 12 de octubre, en el feriado nacional, masivamente la gente venga a Corrales de Nievas, sí, a Colonia Nievas, y tener una linda feria artesanal.
1: Sí, yo recuerdo que una de las anteriores venimos precedidos, por ejemplo, de un par de postergaciones por el tiempo, pero que finalmente creo que fue la tercera la vencida, como
0: la
1: dice.
0: Tercera, no hay dos como, sin tres.
1: Claro, y realmente claro, fue un éxito fenomenal, ¿no? La verdad que
0: sí,
1: fue.
0: Sí, fantástico. La verdad que cuando el tiempo acompaña, la gente acompaña.
1: Claro, claro.
0: Es muy, muy clarito.
1: Claro.
0: Así que bueno, esperamos que pasen estos días lluviosos y de viento y el 12 de octubre tengamos un día soleado y que la gente realmente pueda disfrutar de un día en el campo prácticamente, ¿no?
1: Sí, sí, sí. Sí, el pronóstico incluso es bastante alentador ya para el comienzo de la próxima semana, y toda esta humedad que tenemos en este momento aparentemente poco a poco se iría disipando y se iría alejando, ¿no? Ojalá que el cambie en algún momento cambie el viento, que se lleve toda esta humedad reinante en este momento y que efectivamente en el comienzo de la semana tengamos un clima mejor para estar disfrutando absolutamente de todas las propuestas que lleva adelante la feria el próximo 12 de octubre. Carlos, te agradecemos mucho, felicitaciones por toda la tarea que realizan, porque realmente es un esfuerzo muy importante de vos y de toda tu gente, y la convocatoria para todos los artesanos, para todos los emprendedores en general, es realmente una variedad gastronómica fantástica para todos. El que quiere comer un rico pedazo de carne puede hacerlo, el que quiere comer...
0: Correcto.
1: El que quiere
0: focaccia lo puede
1: lo
0: hacer.
1: Puede hacer, efectivamente.
0: Lo puede hacer,
1: claro.
0: Tortas fritas, crepe, el strudel, lo que quiera.
1: Qué rico.
0: Lo que quiera.
1: Bueno. A guardar entonces con mucha expectativa. Y si Dios quiere, el próximo 12 de octubre, el próximo lunes, estaremos allí en Colonia Nievas, como tanta gente de nuestra ciudad seguramente se va a acercar. Un abrazo, Carlos.
0: Muchas gracias, César. Para vos, para la audiencia, para todos los artesanos. Los esperamos el 12 y con nuestro eslogan, Corrales de Nievas te invita. Colonia Nievas te espera el lunes 12 de octubre del mediodía. Fuerte abrazo, saludos para todos.
1: Gracias, muy amable, gracias. Bueno, ahí charlábamos entonces con Carlos Cosia, es el organizador, es el referente, es la cabeza, se puede decir, de esta organización, que de esta manera está convocando absolutamente a todos aquellos que quieran participar de este espectáculo realmente muy agradable, de este tipo de movidas rurales que convocan a tanta gente, ¿no? La movida de Colonia Nievas. Las 8:53 de la mañana.
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1: Bien, y nos acercamos al panorama de noticias de las 9 de la mañana. Nos vamos a la pausa, vamos. ¿Necesitas productos de limpieza? 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

Hola, hola, ¿qué tal? Tengan ustedes muy buen día. ¿Cómo les va? Aquí estamos con toda la actualidad y la información en esta jornada de 8 de octubre. 10 grados, el registro actual de temperatura, la humedad del 90%, el viento sopla fuerte, 34 kilómetros por hora del sector sudeste. La presión está baja, 997.0 hectopascales. La visibilidad reducida a 4 kilómetros. Está cubierto con lluvias y lloviznas. Las noticias en el panorama de las 9.

0: El doctor Marcelo Sobrino, de la justicia de nuestra ciudad, se refirió a la demora que llevó adelante precisamente en su accionar la justicia local para terminar deteniendo a Rodrigo Carrica, este sujeto de 37 años que se convirtió en tristemente famoso en los medios nacionales en las últimas horas, detenido, acusado de distintos hechos de violencia de género contra una mujer. Habló precisamente, como decíamos, el fiscal general, el doctor Marcelo Sobrino, dio detalles sobre la investigación y dijo por qué se había llevado adelante entonces de manera supuestamente lenta, aunque él dice que no, que la justicia hizo un accionar correcto, y qué es lo que pasó para que realmente tuviera que aparecer semejante video para que efectivamente la justicia actuara. Esto decía en estas últimas horas en sus declaraciones el doctor Sobrino.
1: Podía constatar, no se compadecía con, digamos, con lo que ella expresaba. Posteriormente, en el medio de esto, existe una situación de una decisión de la justicia de paz de Tapalqué, donde deja sin efecto la medida de, había una prohibición de acercamiento mutuo entre la víctima y el victimario, ¿no? Sí, eso desde el punto de vista civil. Ella interpreta que, pobre mujer también, o sea, hay que entenderla dentro de ese contexto de violencia, como que estaría desamparada. Va a la comisaría de Tapalqué y expone de nuevo su situación y muestra una foto donde él tiene un arma, donde la persona esta tiene, el victimario tiene un arma. Ahí se genera otra causa que la toma la fiscalía de violencia con sede acá en Azul a cargo del doctor Fernández. Y a través de esa causa, por distinto tipo de delitos, lesiones leves agravadas en el contexto de violencia de género, amenazas agravadas en el mismo contexto y privación ilegal de la libertad, se sigue adelante con esa causa que más grave y por la cual está detenido ahora Carrica. Bien. ¿Sí? Pero la gente tiene que entender, porque acá es algo que nosotros ya lo hemos hablado con anterioridad, es la validez de las fotos, videos y demás que vienen a través de lo virtual, ¿sí? O sea, hoy por hoy, con la inteligencia artificial vos podés hacer cualquier tipo de cosa, poner la cara de cualquier persona, y la mayoría de la gente lo ha visto con personas muy conocidas, desde políticos, jugadores de fútbol, te ponen, bueno, hoy justito que se despide Messi, digamos, te pueden poner a Messi abrazado a vos y parece una foto real. Entonces, eso nosotros lo tenemos que tener en cuenta y tenemos que pasarlo a través del filtro procesal correspondiente, que parte de la credibilidad cero y va subiendo de acuerdo a las pericias que se hacen.
0: Bueno, lo primero. Bueno, ahí estaban las declaraciones. El fiscal general doctor Marcelo Sobrino, que está indicando entonces que cuando se recibe la justicia un material de estas características, como el que se hizo viral, que se conoció en todo el país, donde la víctima le pide por favor a el victimario Rodrigo Carrica que no le pegue más, que la deje salir, que la deje ir, se tienen que tomar el tiempo necesario, dice Sobrino, para analizar desde credibilidad cero, es decir, desde absolutamente independientemente de la fortaleza de las imágenes, tener una imparcialidad absoluta, hasta de alguna manera ir efectivamente tomando contacto con el material y de esta manera detectar que se trata de un material que obedece a una situación que efectivamente se ha dado, ¿no? Y que no tiene que ver con la inteligencia artificial, que hoy en día está tan de moda y demás. Bueno, la verdad es que lleva su tiempo, por lo visto, ¿no? Porque este sujeto estuvo bastante, varios días, absolutamente, ni siquiera prófugo, porque no era buscado por la justicia, sino que mientras tanto la justicia se tomaba el tiempo de ver si era inteligencia artificial o no, todas las imágenes y todo lo que se fue viralizando durante todas esas jornadas, hasta que llegó obviamente a los medios nacionales. Y ahí, cuando llegó a los medios nacionales, parece que la investigación claramente se activó mucho más, ¿no? se agilizó. Rodrigo Carrica está detenido.

detenido. Como se sabe, fue detenido el día lunes en horas de la tarde, acusado de distintos hechos de violencia de género contra esta mujer. La denuncia que fue realizada en más de una oportunidad, ahí lo decía el propio sobrino, en ámbitos de la policía de la provincia de Buenos Aires, y finalmente la orden de detención que fue dictada por el juez doctor Federico Barberena, que es el titular del juzgado de garantías número 1, a requerimiento del fiscal doctor Marcelo Fernández. Carrica, recordamos, está imputado de hechos de amenazas agravadas con arma, dos hechos de lesiones leves agravadas en contexto de violencia de género y un hecho de privación ilegal de la libertad. Ya lo hemos dicho que por decoro no vamos a poner una vez más esas imágenes, ese audio, porque realmente es impactante, ¿no? De la manera en que la mujer suplica, llega a suplicar que no la golpee más. Bueno, la situación tuvo una enorme repercusión, como se sabe, en los medios nacionales. Allí estaba la palabra del doctor Sobrino, de alguna manera tratando de explicar por qué la justicia local se tomó el tiempo que consideran ellos necesarios para ver si efectivamente las imágenes eran legales. Se dio tratamiento a la sesión especial con despachos de la Comisión de Interpretación de Seguridad Pública y Legislación en el Consejo Deliberante, la nómina de mayores contribuyentes que fue aprobada por unanimidad en oportunidad de la última sesión el martes anterior. También dio comienzo en ese día la 15ª sesión del año, donde los concejales abordaron distintos temas, un orden que estaba compuesto por 40 puntos aproximadamente. Se distinguió al deportista Santiago Vivas, Ezequiel Santiago Vivas, por su campeonato bonaerense como triatleta, y se le entregó la resolución que declara de interés cultural y comunitario el encuentro La Paz, Canto, Danza y Poesía. Concejales del partido elevaron un proyecto de resolución referido a reconocer y felicitar al joven deportista azuleño Santiago Vivas por sus sobresalientes logros y campeonatos en el ámbito de la provincia de Buenos Aires como triatleta, representando con orgullo y dedicación a nuestra ciudad en competencias provinciales y nacionales. En otro orden, el bloque PRO, Azul y GEN elevaron un proyecto referido a solicitar a la Dirección de Vialidad y a la empresa Rutas Sur Atlántica que informan si tienen planificada la instalación de una balanza permanente para el pesaje de carga de camiones sobre la Ruta 3, una comunicación que fue aprobada por unanimidad, un proyecto realmente muy oportuno, porque todos sabemos la cantidad de camiones que pasan con sobrecarga y que de esa manera entonces rompen absolutamente todas las carreteras, y no solamente las rutas, los caminos rurales, las rutas nacionales y provinciales, sino también el asfalto en nuestra ciudad y las calles de tierra también en nuestro medio y en el partido de Azul, con lo cual se hace absolutamente imperioso de una vez por todas tomar riendas sobre este tema, instalar una balanza permanente para el pesaje de tantos camiones que pasan sobrecargados de peso y en este caso sobre la ruta nacional. También el bloque PRO y del GEN elevaban un proyecto relacionado con la situación actual de la obra del CAPS 14, ubicado en el barrio Villa Piazza Centro, que quedó aprobado. Un proyecto referido a declarar de interés académico y comunitario el Congreso Nacional de Derecho Procesal Garantista, organizado por la Facultad de Derecho de la UNICEN, fue aprobado por unanimidad. Bueno, los concejales del partido también elevaron un proyecto referido a declarar de interés legislativo la Fiesta Campera, 34 edición de la Fiesta Campera a Lonja, Canto y Pial, que se va a realizar en el mes de febrero en la localidad de Cacharí, y se aprobó por unanimidad. También un proyecto referido a declarar de interés comunitario actividades que realiza el grupo Resilientes durante este mes de octubre, y el encendido de velas que se va a realizar el próximo 15 de este mes en conmemoración y como concientización de las muertes gestacionales, perinatales, neonatales, una resolución que fue aprobada unánimemente.
concejales del

Partido elevaban un proyecto referido a declarar de interés comunitario el almuerzo Día Internacional de la Mujer Rural, que se va a concretar el martes 20 de octubre en el Salón de Eventos El Rocío, organizado por la Asociación Azul Solidario, también fue aprobado. Los integrantes del Bloque de la Libertad Avanza presentaron un proyecto referido a solicitar al Ejecutivo informe aspectos vinculados a la estructura municipal en la delegación de Cachari, una comunicación que quedó aprobada por mayoría. Y los mismos integrantes de ese bloque de la oposición de la Libertad Avanza elevaron un proyecto referido a modificar la ordenanza vigente relacionada con el legado de Margarita Mancuso, un proyecto que giró ahora a las comisiones de presupuesto e interpretación. Bueno, parece que los integrantes de la Libertad Avanza han estado bastante activos también, elevaron un proyecto relacionado con la circulación y el estacionamiento del transporte pesado en la zona urbana, una comunicación que quedó aprobada, y un proyecto referido a declarar de interés comunitario, educativo y cultural la cuarta edición de la Fiesta del Arraigo y la Familia Rural, presentado por concejales de diversos partidos. Esto se va a concretar en Pablo Acosta el 8 de noviembre, resolución que también fue aprobada. La Unión Cívica Radical elevó un proyecto referido a crear el régimen de alivio fiscal para trabajadores de cadeterías, mensajerías y reparto. Un proyecto de ordenanza que ha pasado a las comisiones de interpretación y presupuesto. El bloque también del radicalismo elevaba un proyecto referido a solicitar al Ejecutivo que informe sobre la deuda que mantienen con el municipio las obras sociales, el IOMA, el PAMI, empresas de medicina prepaga, mutuales, ART, aseguradoras y demás agentes de cobertura originados en prestaciones efectuadas por los establecimientos que integran el sistema municipal de salud, básicamente los hospitales. La comunicación fue aprobada por unanimidad. También el bloque del radicalismo elevaba diversos proyectos de resolución. Uno de ellos para instar al Ejecutivo a gestionar la instrumentación de un régimen excepcional y transitorio de suspensión de los cortes del suministro de energía eléctrica y restricciones del suministro de agua potable, que quedó aprobado por mayoría. Y un proyecto y una resolución vinculada con la ordenanza pertinente sobre la venta del inmueble que está ubicado en la avenida Chávez Norte 90, con la construcción de un salón de usos múltiples en el barrio Villa Fidelidad. Esa comunicación, como la resolución también, fueron aprobadas unánimemente.

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1: Bueno, se requiere transitar con tranquilidad, con precaución, por sobre todas las cosas en diversos sectores de nuestra ciudad, habida cuenta de las ráfagas de viento tan fuertes que se abatieron en nuestro partido en el día de ayer, durante gran parte de la jornada, y que terminaron derrumbando varios árboles, incluso cartelería y demás. Por ejemplo, en el sector de la Costanera, una rama cayó por el fuerte viento que se registró sobre todo en horas de la tarde. Recordamos que tuvimos ráfagas de hasta más de 65 kilómetros por hora. Han provocado la caída de ramas, como decíamos, en distintos sectores de la ciudad, cartelería. Por ejemplo, en la esquina de Bolívar y Costanera. Allí en Bolívar y Costanera se derrumbó una pesada rama, realmente de gran porte. Allí en ese sector de Bolívar y Costanera se solicita entonces...

Entonces circular con precaución. Bueno, seguramente ya a esta altura la rama habrá sido retirada, se habrá despejado el lugar, pero obviamente que durante varias horas, por cierto, hubo distintos lugares de nuestro medio que se habían visto muy afectados por este temporal y se recomendaba, lógicamente, circular como debe ser siempre, por otro lado, con precaución, pero más aún todavía después de las consecuencias de este clima. En otro lugar, precisamente, donde se vieron reflejadas estas consecuencias fue en la intersección de Colón y 9 de Julio. Ahí, en este caso, el viento provocó la caída de un cartel comercial. La cartelería de ese comercio, ubicado en Colón, entre 9 de Julio y Roca, terminó totalmente esparcido en la vía pública. Es una cartelería pesada, importante, varios metros de cartelería que quedaron tirados en la calle, y se solicitaba entonces circular con precaución, sobre todo los transeúntes, ¿no? La verdad es que realmente muy peligroso, ¿no? Si alguien pasaba por ahí en ese momento, las consecuencias pudieron ser graves, porque se trata de un cartel comercial muy importante, de dimensiones muy importantes, que se vino abajo producto del fuerte viento abatido. El lugar es Colón, entre 9 de Julio y Roca. El comercio muy reconocido de nuestro medio allí fue también objeto de este fuerte viento que se desató en el día de ayer. Bueno, y recordamos que todavía hay un alerta meteorológico que se encuentra absolutamente vigente para todo este centro de la provincia de Buenos Aires. El viento soplando del sector sudeste a 34 kilómetros por hora. Ganancias. Arca prorrogó la presentación de las declaraciones juradas. Efectivamente, la presentación de las declaraciones juradas por ganancias 2025, tanto para personas humanas como para sucesiones indivisas, podría realizarse hasta el 30 de octubre, con lo cual queda prorrogado. La extensión, que no modifica el plazo de pago, responde a reclamos llevados adelante por los propios profesionales. La presentación, finalmente, de las declaraciones juradas para pagar ganancias 2025, tanto para personas humanas como para sucesiones indivisas, podrá realizarse hasta el 30 de octubre. La extensión, reiteramos, no modifica el plazo de pago. Arca prorrogó entonces este plazo para la presentación de estas declaraciones, una medida que alcanza a todos aquellos que están involucrados. La modificación quedó establecida en la resolución pertinente, publicada hoy precisamente en el boletín oficial y ya dada a conocer por Radio Ciudad. Un emotivo homenaje de la Embajada de Israel en la Argentina a 3 años del horror causado por los terroristas de Hamas el 7 de octubre en la Franja de Gaza. La enviada diplomática Ahuva Spiller recordó cómo vivió aquella jornada junto a su familia y pidió que el terrorismo no sea normalizado, que no sea justificado jamás. El acto se realizó en el Palacio de Libertad de la Ciudad de Buenos Aires y contó con la presencia de autoridades nacionales. La Embajada de Israel en la Argentina homenajeó este miércoles a las víctimas del ataque del 7 de octubre de 2023. Fue el homenaje en el Palacio Libertad en la Ciudad de Buenos Aires, al cumplirse 3 años del tremendo ataque terrorista de Hamas contra las comunidades del sur israelí, las bases militares y los asistentes al Festival de Música Nova, que terminaron vejados, violados, mutilados y asesinados. Un trágico accidente se registró en Bolívar. Lamentablemente, 2 autos chocaron de frente y 4 personas murieron en la Ruta 65. El choque fue a la altura del kilómetro 318. En la mañana del lunes, las víctimas quedaron identificadas
y la causa ha quedado caratulada

homicidio culposo. Bueno, ya se conocieron los datos precisamente de las personas que fallecieron. Lamentablemente, las identidades fueron dadas a conocer en el día de ayer, con lo cual, en horas de la tarde, ya dimos la información precisamente de quienes lamentablemente se trataba, han perdido la vida en este trágico accidente frontal, el choque entre dos automóviles registrado en el kilómetro 318 y medio de la ruta provincial 65, en el tramo que une dos localidades muy reconocidas, muy visitadas por los azuleños, porque están acá nomás, muy cerquita, en el partido de Bolívar. Pirovano es una y Urdampilleta la otra. La ruta provincial 65 que une ambas localidades en el partido de Bolívar, el kilómetro 318 y medio, precisamente mitad de ruta entre Pirovano y Urdampilleta, en el corazón de la provincia de Buenos Aires. Las identidades de las víctimas fueron confirmadas ayer y nosotros te lo vamos a dar a conocer precisamente aquí en el panorama de Radio Ciudad. Recordamos que este impacto se produjo el lunes alrededor de las 10 de la mañana, un Renault Logan y un Toyota Corolla. El medio regional La Mañana de Bolívar dijo que la colisión fue de frente entre ambos vehículos. Las circunstancias que desencadenaron semejante choque todavía no se han establecido y es materia de investigación. En el Corolla viajaban Oscar Osvaldo Bauza, de 68 años, y Marta Susana Verdín, de 88 años, ambos con domicilio en la localidad de Carué. En el Logan iban Fernando José Galeano, un hombre de 42 años, con residencia en Tristán Suárez, y José Francisco Roldán, de 59, un vecino de la localidad de Longchamps, en el partido de Almirante Brown. Las cuatro personas fallecieron. Calendario de pagos para jubilados y pensionados. Les recordamos que hoy arranca el calendario del magro cobro para los que no superan el haber mínimo, con los que tienen documentos terminados en cero. Prosigue mañana con los que tienen documentos terminados en uno. El 13, después del feriado del 12 de octubre, los que tienen documentos terminados en 2, el 14 en 3, el 15 en 4 y así sucesivamente. Asignación familiar por hijo y AUH. También arranca hoy el calendario para estos beneficiarios. Con documentos terminados en 0 cobran hoy, en 1 cobran mañana, en 2 van a cobrar el martes después del feriado del 12, en 3 el 14 y así sucesivamente. En cambio, las embarazadas comienzan a cobrar un día más tarde. A partir de mañana comienza el calendario para embarazadas con mujeres que tienen documentos terminados en cero. Asignación por prenatalidad y maternidad. Deberán esperar a la próxima semana. El 14 de octubre arranca el calendario para prenatales y asignación por maternidad con documento terminado en 0 y 1. En tanto, matrimonio, adopción y nacimiento, las asignaciones de pago único arrancan mañana con los documentos de la primera quincena. Las pensiones no contributivas, los sectores más vulnerables de la economía social, comienzan a cobrar también en este mes de octubre, en el día de hoy. Hoy arranca el pago, atención, pensionados de las no contributivas, con documentos terminados en 0 y 1 cobran a partir de hoy, en 2 y 3 mañana, en 4 y 5 el 13 después del feriado del 12 de octubre, 6 y 7 el 14, 8 y 9 el 15. Y las asignaciones familiares de pensiones no contributivas también comienzan a cobrar todas las terminaciones a partir de hoy. Finalmente, el plan Progresar. Cobran con documentos terminados en 0 y 1 la semana que viene. Después del feriado, el día 13, arranca con los que tienen documentos terminados en 0 y 1. En 2 y 3 el 14, en 4 y 5 el 15, 6 y 7 el 16, 8 y 9 el 19. Más información en el...

Bueno, con mucho gusto anunciamos la gran pollada del Club Sportivo Piazza. Nos brindan, nos mandan la información para que nosotros, por supuesto, de esta manera podamos reproducir exponencialmente la información para toda la comunidad, para participar de la gran pollada, fútbol, pasión y barrio, el viernes 9 de octubre.

Fútbol, Pasión y Barrio, el viernes 9 de octubre a partir de las 21 horas, organizada por el Club Esportivo Piazza. El valor de la tarjeta es 25.000 pesos, chorizos, pollo, a discreción, pan, ensalada y sobre todo pasarla muy muy bien. Las tarjetas se retiran en el Estadio Félix Piazza. Previamente se pide entonces comunicarse con el 2281-322528. Les recordamos, 2281-322528. La familia Villera se reúne el próximo viernes 9 de octubre, 21 horas, con la gran pollada Fútbol, Pasión y Barrio de Sportivo Piazza. Bueno, claramente, ¿no? A Messi le habían quedado cosas por decir. Uno cuando escuchaba ese inolvidable discurso del gran capitán en la despedida, sabía que habían quedado algunas cosas por decir. Por ejemplo, el agradecimiento al cuerpo técnico, encabezado por el gran técnico argentino que es Scaloni, ¿no? No hubo referencia al cuerpo técnico, y Messi lo hizo en una carta en el día de ayer. También a su familia, por sobre todo a su mujer, a sus hijos y a su entorno familiar, a su mamá, en su momento a su papá, claramente, a sus hermanos. Bueno, Messi, en una carta que escribió en estas últimas horas, que publicó en su cuenta de Instagram, dijo: las cosas que me quedaron por decir. Y es lógico, en un momento de tanta emoción, por supuesto, de tantos recuerdos, de tantos sentimientos que afloran, obviamente que se pueden pasar agradecimientos y situaciones que se han vivido que puedan expresarse. Por eso, cuando llegó a su casa, ya un poco más tranquilo, ayer el capitán se despidió a través de un posteo en Instagram, en su cuenta personal, en el que destacó diferentes aspectos que por esa emoción no pudo abordar en el discurso postpartido. Y allí también, en ese agradecimiento al cuerpo técnico, como decíamos, a toda su familia, a su mujer, a su entorno más íntimo, también se acordó y recordó la figura de Diego Armando Maradona. Todo mi respeto, dijo Cristiano Ronaldo a Messi en su despedida. Marcos Rojo ya es jugador nuevamente de Estudiantes de La Plata. Primera práctica y el gran objetivo, la Copa Libertadores de América. El zaguero superó la revisión médica, sella su vínculo hasta el 2027, ya hizo tareas físicas en City Bell y piensa en la gran semifinal continental. Habrá que ver qué piensan los hinchas de Racing, ¿no? ¿Qué va a hacer? Bueno, de todas maneras, Estudiantes lo pagó, a Marcos Rojo. Es una contratación, no hay otra cosa que un pago efectivo por las prestaciones de Marcos Rojo. Así que ha sido una compra, una venta, como cualquier otra. El conmovedor momento de Messi que captó Lisandro Martínez, el defensor de la selección, compartió una emotiva grabación íntima despidiéndose del 10 en el predio de Ezeiza. El Corinthians en Brasil, en plena crisis, séptima derrota seguida y afuera el reconocido técnico Diniz. Colapinto en Singapur, a 165 metros de altura, se prepara para correr este fin de semana. El piloto argentino vivió un momento muy especial en la previa del nuevo Gran Premio de la Fórmula 1, el tercero consecutivo. Entonces, allí se prepara Colapinto para correr en Singapur. Falleció en nuestra ciudad a los 75 años el señor Juan José Alarcón, sus restos velados en este caso en Necochea 890, departamento B,
y cremados en Pino de Paz de la

0: Barría en fecha a confirmar. Hogar Duelo, Jujuy 471. Donaciones al Hospital Municipal, Servicio Social, Sección CP. Bueno, estamos cerrando prácticamente el panorama de noticias. Recordamos en la previa al informativo, hoy conversábamos con Carlos Cosia, el organizador de la fiesta en Colonia Nievas. El próximo lunes, feriado nacional del 12 de octubre, anunciaba la realización del espectáculo sin ningún tipo de inconvenientes ni modificaciones, pese a las malas condiciones del tiempo. Esperamos que el día lunes se restablezcan las condiciones meteorológicas para poder llevar adelante, decía Cosia, el espectáculo que tenemos preparado, con feria de emprendedores, gastronómicas, el show musical y todo lo que efectivamente la feria de Colonia Nievas le aporta al centro de la provincia de Buenos Aires en cada realización. Final del panorama de noticias. 10 grados el registro actual de temperatura. Está cubierto con lluvias. La probabilidad de nuevas precipitaciones para el día de hoy. Una máxima de 14 grados. Para el día de mañana, viernes, cesan momentáneamente las lluvias. Cielo nublado, máxima de 13 grados. Las 9 y 35 minutos de la mañana. Han sido muy amables. Gracias.
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0: Bueno, muy bien, aquí estamos, ¿eh? Como mire, como festeja su amiga, así. Qué bien, ¿eh? Las 10 y 27... Ah, no, es amiga suya, yo pensé que era amiga suya. 10 y 27 minutos de la mañana en esta jornada lluviosa del mes de octubre, con paraguas en mano y zapatilla bien atrapante, porque vio que hay algunas... Deberían prohibir esas baldosas que colocan en algunas veredas que son muy, muy resbaladizas. Yo entiendo que hoy en día uno trata de arreglarse con lo que puede, ¿no? Pero, y entonces por ahí compramos alguna oferta de segunda, de algunos baldosones para poner en la vereda y demás. Pero la verdad que algunas terminan siendo muy resbaladizas, son muy peligrosas, ¿no? Debería estar regulado eso, efectivamente, ¿no? Con un... no poder colocar cualquier tipo de baldosa, que algunas son realmente muy, bueno, eso que decíamos, ¿no? Resbaladizas, son, tienen una superficie que hace que la persona se deslice y puede causar problemas, ¿no? Como tantas ramas que se cayeron, y mampostería y cartelería, que incluso puso en riesgo en algunos casos la salud de la gente que por allí pasaba ocasionalmente. Hay que tener, por eso el alerta meteorológico lo expresa claramente, ¿no? El alerta dice tomar precauciones cuando hay fuertes vientos, cuando hay situaciones de estas características, en la medida de las posibilidades, si no tienen que andar por la calle, por trabajo, por estudio, por lo que sea, por salud, bueno, evitar tratar de andar en la calle en estos días, ¿no? Ya el alerta es claro por parte de las autoridades. Bueno, ¿cómo le va, Facu? Buen día, ¿qué dice? ¿Cómo anda?
1: Buen día, ¿cómo anda? Buen día para todos. Acá muy bien, comenzando la mañana.
0: ¡Qué lindo suéter!
1: Es un buzo.
0: ¡Qué lindo buzo!
1: Sí, ¿le gusta?
0: Sí, a ver, parece un poquito.
1: No, no tengo nada de pararme. Pero mírelo ahí.
0: Qué mala,
1: ahí.
0: Qué mala predisposición.
1: Mírelo ahí, pero él lo está viendo.
0: ¿Cómo se llama?
1: No, soy malísimo. Para, no es Pikachu, es el otro.
0: Pero es conocido.
1: Sí, es conocido. Sí. Goku.
0: ¿Cómo?
1: Goku creo que es, ¿no? ¿No es Goku?
0: No sé, Facu, no, me parece que sí.
1: Nunca pude aprender quién es. En realidad me lo compré porque me gusta. Sí. Es Goku. Sí,
0: es Goku.
1: ¿No?
0: Sí.
1: En realidad me lo puse
0: por... Es Goku enojado, Facu.
1: No, no está con cara de enojado.
0: Bueno, enojada está...
1: Sí, está con cara enojado, es verdad. Sí.
0: No le apretaste. Enojada está una señora que en los medios locales hemos publicado, los medios en general, incorrectamente una dirección de una mujer que fue detenida... aprendida y que se publicó el domicilio de ella, pobre.
1: Oh, ¿sabés? ¿El domicilio de quién?
0: De la señora.
1: ¿De la que fue detenida?
0: No, de una señora, una vecina común, y una vecina que no tiene nada que ver con el domicilio, que fue la policía a la casa de la que terminó.
1: Se equivocaron.
0: Los medios no.
1: No, se equivocó. Se equivocó.

0: con el domicilio que fue la policía a la casa de la que terminó.
1: Se equivocaron.
0: Los medios no.
1: No, se equivocó
0: la policía. Dice la señora que ya en reiteradas, porque parece que esta mujer...
1: Pero pobre señora que está llamando a todos los medios para aclarar.
0: No, llamó acá.
1: Ah, obvio.
0: ¿Dónde va a llamar?
1: No, obviamente.
0: Llamó acá, dijo, mire, lo he escuchado en Radio Ciudad, en el panorama de noticias, en otro momento lo he escuchado que... están diciendo una dirección
1: que no es la correcta.
0: Claro, yo le digo, señora, yo lo que puedo hacer es pedirle disculpas, rectificarme, pero acá hay un error de origen que obedece a la mala información que ha suministrado la policía.
1: Claro, debe haber algún error en la calle seguramente, claro, o en el número.
0: La mujer aprendida fue aprendida en el domicilio de Lavalle Norte 0331.
1: Lavalle Norte 0331.
0: Claro, porque usted vio que está el 0 y arranca nuevamente.
1: Claro.
0: Es como el antes y después de Cristo, sí. Una cosa por el estilo.
1: Totalmente.
0: Bueno, y acá es 0 y arranca después 1 2 3 4 norte. Y lo que es, digamos, sur, es el número característico.
1: ¿Y qué? Y pusieron 331.
0: Lavalle 331, claro, es el domicilio de pobre esta señora. Que te imaginás, las vecinas le dijeron, ¿cuándo te llevaron en cana?
1: Claro, o a una hija, claro, a un familiar. No, horrible. La verdad que lo entendemos. Claro, le mandamos un saludo a la señora.
0: Por eso que te digo que cuando yo te decía que Goku estaba enojado.
1: Sí, la señora también.
0: La señora está mucho más
1: enojada. Pero qué paparulo los policías.
0: Incluso, vos sabés que me decía Facu, la señora que trató de... ya se comunicó, no es que trató, se comunicó definitivamente en más de una oportunidad con la policía.
1: Sí.
0: Y dice que no le dieron mucha... Entonces nos pidió a nosotros y nosotros nos comprometimos, por lo menos... Mire, en lo que obedece a nosotros...
1: A nuestro medio.
0: Con mucho gusto...
1: Obvio.
0: Nosotros lo vamos a aclarar, señora. Del resto yo no le puedo... No, por supuesto, pero yo... Quiero que lo aclaren ustedes, chicos, dicen que lo escucha todo el mundo. Ya lo sabíamos, señora. Así que muchas gracias.
1: Muy bien.
0: Bueno, se trata de Lavalle 0331. Es Lavalle Norte 0331. Totalmente. Y no el domicilio de esta señora.
1: Aclaradísimo.
0: Pero lo dijo muy bien, muy educadamente. La verdad que la señora de una manera muy respetuosa. Pero desearía aclararlo,
1: lógicamente. Obvio, obvio.
0: Bueno, muy bien. ¿Qué más, Facu?
1: Bien, bueno, abro la agenda, ¿les parece? Para el fin de semana, estamos muy cerquita del fin de semana y hay varias propuestas para tener en cuenta. Hay una feria solidaria en el Museo Comunitario del lunes 5 al sábado 17 de octubre, con liquidación de antigüedades, objetos, obras de arte y libros. Mire qué lindo, a precios hiper accesibles.
0: Sí, señor.
1: Así que téngalo en cuenta. Se confirmó lo que va a ser, ¿se acuerda que le adelanté quién iba a estar en el cierre del Festival Cervantino?
0: Sí.
1: Teresa Parodi.
0: Teresa Parodi.
1: ¿Se acuerda que le conté?
0: ¿Vio que murió Piero?
1: Sí. Bueno, pero ¿qué tiene que ver eso con...? Sí, todo bien.
0: Cantante.
1: Está bien, pero bueno.
0: Murió Piero.
1: Bueno.
0: Es un buen tipo, mi viejo.
1: Muy triste esa canción.
0: ¿Todas?
1: Sí, todas.
0: Muy bajo.
1: Estaba la de... ¿Cuál la otra? ¿Cuál era la del pueblo? Del,
0: ¿cómo? Bueno, la marcha del pueblo.
1: La marcha del pueblo.
0: Sí. Bueno, eso es más que nada una canción de protesta.
1: Claro.
0: Por eso siempre hablábamos de que todo tiene que ver con el contexto en que fue hecho
1: obvio, creado. Obvio.
0: Estamos hablando de los años 70,
1: sí.
0: Una situación del país caótica absolutamente.
1: ¿Qué edad tenía Piero?
0: 81 pirulos.
1: ¿Está enfermo?
0: No sé si...
1: No sé de qué murió.
0: No sé si estaba enfermo, Facu.
1: 81 años, no era grande. Yo
0: sí,
1: me acuerdo.
0: Era grande, pero no tan grande.
1: Pero hoy en día, hoy en día 80 años no es una edad como antes, como los 80 de antes. Hoy en día 80 años es una persona que tiene todavía mucho para dar.
0: El otro día me contaba un señor que me paró en la calle para hablar, como siempre, de distintos temas. Me contaba un señor que un médico una vez le dijo esto, mirá.

0: dijo así.
1: A ver.
0: Vos tenés que contar que tenés 100 años para vivir.
1: Sí.
0: 100 años, Facu, ¿eh? Sí. Bastante, ¿o no?
1: No, es un montón.
0: Es un montón.
1: Casi como Mirta.
0: Vos tenés que contar, que tenés 100 años para vivir. Sí. En esta época, ¿no?
1: Esta era.
0: La época medieval vivían 45 años.
1: Sí, sí, sí.
0: Bueno, y ahí empezás a descontar. Ahí empezás a descontar.
1: Ah, bien.
0: Si tenés suerte, Dios te acompaña, etcétera, has hecho las cosas bien, porque también es importante,
1: sí, tío,
0: no haber fumado mucho, sí. No, bueno, todo lo que ya sabemos, tenés un rango de 10 años, dice, más o menos, de suerte.
1: Bien.
0: ¿No? De que Dios te tocó con la varita.
1: Sí.
0: ¿No? Y tuviste esa suerte. Yo le agregaría más, yo le agregaría 15 años. Entre 85 y 75, más o menos es lo que se supone que la persona promedio vive. La persona promedio. Algunos viven menos, otros viven más.
1: Sí.
0: Y después, bueno, después ya está jugado
1: a la, sí.
0: Pero lo que me llamó la atención es que el médico le había dicho potencialmente 100 años. Potencialmente. Todo tiene que ver con cómo llevaste adelante la vida, obviamente si te cuidaste, si comiste bien, te repito, si no fumaste, que no es el caso mío, lamentablemente, para tener los pulmones sanos, ¿no? Todo eso.
1: Obvio.
0: Y, bueno, la varita que siempre te tiene que acompañar.
1: Sí, no, el destino también, ¿no?
0: Claro.
1: Bien, pero bueno, le estaba hablando de Teresa Parodi.
0: Mira, así que terminó. Potencialmente tenemos 100 años todavía, Facu. No, hasta los 100 no paramos.
1: Yo hasta los 100 no lo aguanto a usted, ni loco.
0: Nah, ¿cómo no?
1: No, Dios libre y guarde.
0: Pero no.
1: No lo que...
0: Imagínate. Usted sabe qué felicidad compartir nosotros hasta los 100 años.
1: Usted tendría 100 y yo tendría 70 y pico.
0: Tampoco. Paco.
1: Más madera. No, pero bueno, empecé hablando de Teresa Parodi y me terminó dando lecciones de medicina.
0: De ciencia.
1: De ciencia y medicina. No, lo que le quiero contar, que
0: sí.
1: Se acuerda que la apertura del Cervantino va a ser Teresa Parodi. El cierre del Cervantino va a ser Teresa Parodi.
0: Sí.
1: Bueno, el segundo adelanto que tengo para contarle con respecto al Festival Cervantino, que el Sindicato Argentino de Boleros va a ser el encargado de abrir la 20ª edición. Del Festival Cervantino, son muy buenos.
0: ¿Los boleros?
1: Sí, pero vio la propuesta esta, mírela en internet, es buenísima.
0: ¿Qué? ¿Todo bolero?
1: Sindicato Argentino de Boleros.
0: ¡Qué bueno!
1: Muy lindo. Es una orquesta popular que cuenta con 17 músicos y 2 bailarines en escena que combinan la elegancia del bolero clásico con sonidos contemporáneos, cumbias y baladas.
0: ¡Claro! ¡Qué bueno!
1: Me
0: encantan los boleros.
1: Se han presentado en el CCK, en el Conex, sí. en el Teatro Ópera. Y bueno, llega Azul para inaugurar el festival acompañados por grupos de danzas locales y la promo. Ah, mira con la promo también. Sí. La apertura va a ser el 23 de octubre a las 9 de la noche, sí. En el veredón municipal. Le contaba ayer también que mañana viernes se va a dar a conocer la grilla oficial con toda la actividad del Festival Cervantino en esta edición número 20.
0: Qué bueno. ¿Cómo era aquel famosísimo en los años de apogeo de Radio Mitre?
1: Sí.
0: Mitre informa primero. Bueno, en los años de apogeo de Radio Mitre, aquel programa a la noche tan que decía el locutor, el conductor, mis queridas bolerudas, le decía.
1: Bolerudas.
0: Claro, amantes de los boleros, Facu. ¿Cómo era? Pero era súper conocido, ya era un hombre grande.
1: Mayor.
0: Sí, no tan mayor, pero ya a esta altura debe ser un hombre mayor. Yo no lo seguí más, no lo escuché más, digo, no le seguí el rastro, pero ya seguramente habrá dejado la actividad, se habrá jubilado. Pero fue muy famoso, archi famoso en Radio Mitre. Mis queridas bolerudas, le decía a las oyentes, porque le mandaban permanente. Tenía un rating impresionante, tenía una audiencia infernal.
1: ¿Era un hombre?
0: Sí, conductor de radio Mitre, ¿te acordás?
1: No me acuerdo, disculpe.
0: A la tardecita
1: estaba. Estoy buscando acá,
0: pero no sale nada. A la tardecita, la nochecita, cerca de la nochecita, la tardecita.
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0: Queridas boleludas, Radio Mitre, no, no, no, sale Nora Perlé, que no. Hacía su programa de canciones.
1: Claro, claro, de boleros.
0: Canciones son amores.
1: ¿Te acordás? Pero, bueno, toda esa música entonces, Facu, de boleros, canciones. Claro,
0: bueno, sí, pero con onda. Así con no, que, movido, lindo. No, búsquelo en las redes, es buenísimo.
1: Qué
0: es
1: bueno.
0: Muy lindo, es muy lindo. Qué bueno. Así que recuerde, esto va a ser la apertura del Festival Cervantino. Así que agéndelo y téngalo en cuenta. También, antes de cerrar la agenda y ir a la pausa, les cuento que se viene el acto por el Día del Respeto a la Diversidad Cultural. Va a ser el Haga Más Ruido con el Mate. El lunes mate. A las 11 de la mañana en el Paseo del Inmigrante.
1: Irigoyen. ¡La pucha que está rico el mate, che!
0: En el Paseo del Inmigrante, Irigoyen y Burgos. Así que esto va a ser el lunes a las 11 de la mañana, el Día del Respeto a la Diversidad Cultural. Así que ahí se va a llevar adelante la movida. Se están preparando tremendo fiestón. La gente de la cooperadora del Hospital de Niños va a estar ahí. Esto va a ser el otro fin de semana, el sábado 17. Va a estar Lady Milanesa, Pedro Di Cataldo, DJ Poro Mendoza. Bueno, voy a estar conduciendo yo. Esto es en el Salón de la Sociedad Rural. La entrada sale 20.000 pesos.
1: Muy bien.
0: Sortear una moto. O sea, alguien se va a volver en moto.
1: No me digas.
0: Sí, mira qué lindo.
1: ¿Sí o sí sale? Sí, claro. Porque sí. Todos los números que entran en un...
0: Claro, sí.
1: Ay, Facu, ¿y va a hacerlo usted el sorteo? Voy. Si lo hace usted al sorteo,
0: no,
1: voy.
0: Yo no tengo nada que ver, yo saco el número que le toca.
1: Pero vamos y vamos con una cubierta.
0: No, no, por Dios. No.
1: Cada uno una rueda,
0: Facu. No, 50-24-44 para reservar la entrada, barra de tragos, cantina, una noche hermosa, así que no se lo pierdan porque va a estar...
1: ¿Cuándo va a ser eso, Facu?
0: Esto va a ser este sábado, no, el otro.
1: Ah, me encantó.
0: Muy lindo. También hay un café literario. Vio que se está llevando adelante una vez por mes el sí, café literario. Bueno, sí. El café literario el sábado es.
1: Sí, ya estamos muy cerca. Sí, me parece que sí.
0: Ay, qué suerte que miré. Pensé sí. Que era el viernes, iba a ir el viernes. Pues lo tengo que presentar. Iba a ir el viernes. Qué suerte que miré bien que era el sábado, iba a caer y no iba
1: qué
0: a haber
1: suerte,
0: nadie.
1: Y qué suerte, que sea el viernes o que sea el sábado. Lo puse entre la espada y la pared.
0: No importa, tengo que ir igual, así bueno. Que no hay problema. Igual con placer. Sí. Pero bueno, café literario, qué suerte que no, de verdad qué suerte que miré que era el sábado, porque sí. Iba a ir porque siempre son los viernes, sí. Iba a caer el viernes a las 6:30 de la tarde. Me llamó la atención 6:30 de la tarde en Guanacos.
1: No, en Guanacos.
0: Me gusta el sábado. Igual no sé si tengo un evento el sábado.
1: Qué cabrón.
0: Ah, no, pero más a la noche. Tengo el precosquín.
1: Claro.
0: Pero no, a las 6:30, no, estoy bien. No, estoy bien, no me jodas el sábado.
1: Bueno.
0: Así que bueno, esto va a ser el sábado.
1: Organizado por estos chicos que han estado acá, que han estado conversando con usted.
0: El café literario organizado por el municipio a través de la Secretaría de Cultura.
1: Ah.
0: ¿Sí?
1: Sí, pero van a quiénes son los pro.
0: Esta vez va a estar Santiago Zúñer, que va a entrevistar a Leandro Frioli.
1: Ah, a Leandro.
0: ¿Le ubica a Leandro?
1: Sí, sí, sí.
0: Muy, muy, un referente de la miel, ¿no? Vinculado al 100% a la, sí. A la miel.
1: Claro.
0: Esto es, además trabaja en radio, todo. Esto va a ser 6:30 el sábado en Guanacos.
1: Sí.
0: Lo ubica ahí.
1: Bueno, en sí, Colón. Cómo no, he ido mil veces a Guanacos.
0: ¿Sabe que yo no? Muy poco.
1: ¿No ha ido?
0: Me diría casi nunca, no, sí. No. Colón 878.
1: El anterior y el nuevo, porque vio que lo remodelaron.
0: Ah, no, yo iba al anterior, al nuevo no fui.
1: ¿No dice que no fue nunca?
0: No fui nunca al nuevo.
1: Ah, no, yo vi a los dos, sí. Es que a nosotros nos gusta andar de rotetio sí. Por la noche azuleña
0: a Mermes nunca.
1: Gastronómica.
0: Yo voy a Mermes, nunca lo veo en Mermes.
1: No, Mermes no.
0: Ah, es el,
1: hemos ido.
0: Es el pero... más lindo. A mi gusto es el más lindo.
1: Ah, bueno, a su gusto. Hay varios.
0: Un saludo a todos, pero donde me siento más cómodo es en Mermes.
1: Bueno, está bien, es su lugar. Me sí. Parece raro. Yo tengo otros lugares.
0: Uy, no, en Guanaco no me van a dar. En Guanaco el sábado me van a recibir.
1: Yo.
0: Saludo a la gente de Guanaco, buena onda, pero no conozco.
1: Casualmente.
0: Por ahí cambio de
1: casualmente relación. Tenía que pasar por ahí.
0: Yo. ¿Por Guanaco o por sí, Mermes?
1: Voy a estar mandándosele saludos suyos y le voy a decir.
0: No, no, no, a lo mejor. Un saludo grande, pero no tengo el gusto de haber ido. Así que bueno, todo esto y mucho más lo pueden encontrar en la agenda cultural de Facu por Instagram. Ahí buscan y ahí encuentran absolutamente todo detallado, toda esta información, todo lo que se puede hacer el fin de semana en Azul, que hay de todo, muchas propuestas.
1: ¿El reloj o anda como el... o se adelantó o...?
0: Está un poquitito atrasado, son 10:45.
1: ¿Ya?
0: Y la mañana va pasando.
1: ¿Y está la gente del IPA?
0: Esperándolo a usted.
1: ¡Culpa suya!
0: Mánqueme un segundo.
1: ¡Culpa suya!
0: ¿Por qué culpa mía?
1: Porque...

0: hice yo?
1: Porque no sabía que ya está, que era.
0: Si lo saludaron.
1: No, pero que era las 10, era las 11 menos cuarto.
0: 11 menos cuarto, ahora cuando quiera.
1: O sea que el reloj anda bien.
0: El reloj anda bien.
1: Yo pensé
0: usted
1: que
0: usted anda, pero el reloj anda bien.
1: Estoy atrasado.
0: Sí, un poquito. ¿Musiquita?
1: Vamos a la pausa.
0: Ahí va.

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1: Bueno, muchas gracias, Facu, muy amable. 10:55 de la mañana. Como todos los jueves, estamos charlando con los integrantes del Instituto de Participación y Planificación del IPA sobre distintos temas que tienen que ver con las diversas problemáticas de nuestra ciudad, que por cierto son muchas, obviamente, como toda sociedad, y que también, por cierto, también es menester decirlo, cuesta muchas veces revertir situaciones no queridas, no deseadas, y que lamentablemente no se le termina de dar una respuesta a la sociedad en su conjunto. Por eso el IPA trata de visibilizar todos estos aspectos de la sociedad en su conjunto, los temas vinculados con la sociedad, con la economía, con la cultura también, con la salud, etcétera, etcétera, etcétera, ¿no? Para tratar de, como decíamos recién, visibilizarlos, ponernos sobre la mesa, debatirlos y ver cómo se puede hacer para mejorar, partiendo de un diagnóstico, partiendo de una información. Obviamente, aquellos que tienen la responsabilidad, que han asumido el compromiso en la población para que los voten, para que los elijan, tienen una mayor responsabilidad sobre el resto, claramente, porque son los que conducen políticas.

0: ¿no? Pero ustedes saben que a veces no es tan así como parecen los papeles, ¿no? ¿Cómo le va? ¿Qué dice? Federico Rossi está con nosotros representando al IPA en esta mañana. ¿Qué tal, Fede? Buen día. ¿Cómo estás?
1: César, buen día. Buen día, Facu. Buen día a toda la audiencia.
0: Bueno. ¿Cómo anda usted? ¿Bien?
1: Muy bien.
0: Bueno.
1: Muy bien. Trabajando un poco, dando respuesta a trabajos que bueno, que previamente habíamos llevado adelante.
0: ¿Qué tema trajo hoy, eh? ¿Qué tema?
1: Es el tema que trajimos.
0: Zona fría. Para ponerle un título. Nuevo régimen de zona fría.
1: Nuevo régimen de zona fría. Nosotros, ahí desde el IPA, hace ya 2 años que cuando empezaron a solicitar desde el Estado Nacional la inscripción de manera individual, cada uno de acuerdo a su situación, iban cargando datos para saber cuánto le tenía que llegar de subsidio, cuánto le correspondía y demás. Nosotros estuvimos dando una mano grande, porque
0: bien,
1: frente a la solicitud de un montón de personas que a veces por falta de herramientas tecnológicas y a veces por no entenderlas. Muchas veces pasa que desde el Estado se facilita con nuevas tecnologías, pero bueno, no llega de la misma manera a todo
0: el mundo, por supuesto, claro.
1: Así que ahí, bueno, estuvimos brindando un servicio de trámite, de subsidios, uh-huh. Y luego ya más adelante, un año después, fue que había que volverse a inscribir o actualizar datos, y ahí tuvimos una demanda mayor de vecinos de Azul que llegaban directamente con la boleta, porque no sabían si tenían o no subsidios, si tenían que inscribirse, si faltaban datos.
0: Claro.
1: Así que bueno, estuvimos...
0: Eso está bueno, me parece bárbaro.
1: Con eso.
0: Llegar directamente con el elemento, con la boleta, decir, a ver, chicos, ustedes que saben de esto, díganme qué... Inclusive porque ahí está buenísimo, porque la gente puede comprobar, verificar la cantidad de dinero que se va de impuestos municipales, de impuestos provinciales, ni que hablar, de impuestos nacionales. Todo el componente enorme de impuestos que tiene todo este tipo de servicios, más allá del consumo que uno realice, que ya está compulsivamente siendo víctima de toda esta carga impositiva fenomenal, que termina obviamente con cifras que la gente, cada vez que la recibe, le produce un sacudón en el servicio, en el sistema parasimpático, ¿no? Como decía en la escuela, ¿no?
1: Sí, y justamente eso que decís influye y un montón en este nuevo régimen. Que lo claro. Que nos pasó es, si bien en todos los medios nacionales se venía siguiendo el tema, no se explicaba bien con precisión cómo es que iba a impactar en el bolsillo de cada uno. Y en estos últimos días, desde la reforma, empezamos a tener consultas de un montón de vecinos, la mayoría que ya le habíamos hecho los trámites nosotros, y que por eso queda la confianza ya establecida, y en el marco de esa confianza nos consultaba si verdaderamente le iba o no a afectar, en función de las cosas que iba escuchando en diferentes medios. Lo que nosotros nos encontramos ahí es que no solo nos encontramos con vecinos que por ahí no estaban al tanto de cómo lo iba a influir, sino que además se estaba trabajando sobre diferentes medios de comunicación para poder transmitir una información que, vamos a decir, era una verdad a medias.
0: Mira,
1: Azul está comprendida dentro de los casi 100 ciudades, más de 90 ciudades que fueron excluidas del régimen. Habían sido incluidas allá
0: por
1: el 2021.
0: Que pierden el beneficio que teníamos.
1: Exactamente, ese beneficio de zona fría. Lo que se hizo, obviamente, y es entendible y respetable el juego, salir a defender a aquellos que defendían esa postura, que formaban parte de esta reforma, salieron a defenderla. Pero en Azul se dio la particularidad, desde La Libertad Avanza se salió a poner paño frío, si se quiere, diciendo que en aquellos hogares en los cuales recibían de ingreso menos a un número determinado, iban a seguir teniendo el subsidio, que se queden tranquilos. Y ese número era bastante considerable. Estamos hablando de que los hogares que tienen de ingreso, en la totalidad de ingresos, 4,5 millones de pesos, que esto estaba calculado de acuerdo a la canasta básica.
0: Claro, porque se hablaba del ingreso mínimo,
1: claro,
0: y se lo multiplicaba, creo que exponencialmente, por 3, si mal no recuerdo.
1: Son 3 canastas básicas de tipo 2. Eso da 4 millones.

0: es 800 mil pesos.
1: Claro.
0: Si vos recibís en tu hogar ingresan menos de esa cantidad, que te quedes tranquilo que ibas a conservar.
1: Claro. O sea que se podría decir que más o menos, por lo que uno puede ver de lo que es un salario promedio en nuestra ciudad, el movimiento económico, los trabajos, la mayor cantidad de gente que trabaja, por ejemplo, el empleado de comercio o en el frigorífico, etcétera, etcétera, que uno puede decir, bueno, va a alcanzar una cantidad muy importante de habitantes.
0: Exactamente, lo que se transmitía era ese mensaje diciendo que, bueno, nosotros conocemos más o menos los salarios que se manejan en nuestra ciudad,
1: Claro.
0: podíamos establecer que si se tenía solamente en cuenta eso, a la mayoría no lo iba a afectar. Y ese es el mensaje que se bajó. Ese mensaje lo queremos aclarar porque no es así.
1: No es así.
0: No es. Eso es una verdad a medias. Porque lo que no cuentan que en el cambio de régimen, si bien hay criterios, vamos a decir, ciertos grises, hay criterios no establecidos, como por ejemplo,
1: A ver.
0: que es de la Secretaría de Energía, pueden ellos establecer, de acuerdo a algunas cuestiones patrimoniales, la capacidad o no de pago, pero no
1: Ah.
0: está establecido un criterio claro. Hay una generalidad, es una puerta abierta a
1: O sea que
0: que...
1: esta gente tiene toda la información de cada uno de nosotros.
0: Pero eso no tengas duda. Y hay algo
1: Lo que
0: más.
1: cobro de sueldo, la vivienda, las características de mi vivienda,
0: Absolutamente
1: de mi
0: todo.
1: automóvil,
0: Todo.
1: de mi bicicleta, de mi moto, de lo que fuese.
0: Absolutamente todo.
1: Y en
0: Y...
1: base a eso, entonces es que ellos mismos lo determinan, de
0: Exactamente.
1: manera absolutamente compulsiva, digamos.
0: Claro, ellos, de acuerdo, ellos, digamos,
1: Unilateral
0: pueden
1: su
0: presumir
1: criterio.
0: capacidad de pago. Y en
1: Claro.
0: eso presumir capacidad de pago es un gris que a nosotros al menos nos alerta. Vamos a dar, vamos a confiar en que lo van a manejar de buena manera. Pero hay cosas que se establecen con claridad que va a influir de manera negativa, es decir, va a haber un aumento, porque lo que cambió es la base de cálculo, que es lo que todos aclaran. Yo escuché por diferentes medios al concejal Ursuripé de La Libertad Avanza aclarando que el subsidio iba a seguir siendo de hasta el 50% y que lo iban a seguir recibiendo aquellos hogares que no lleguen a ese ingreso. Lo que no explica, por eso decimos verdad a media, es que el cálculo sobre el cual se va a establecer ese descuento ya no es más la boleta completa. Y es un poco lo que recién dabas la introducción, si se quiere, un tema que señalabas. Ahora el descuento, este subsidio, va a ser del 50% como máximo, solamente en el componente gas.
1: Ah,
0: Lo que
1: claro.
0: gastás de gas. Técnicamente se llama PIST, porque tiene que ver esto con el ingreso al sistema de transporte. Es decir, previo al ingreso al sistema de transporte. ¿Qué significa en la boleta? Que ya no se va a abarcar ni la distribución, ni el transporte, ni costos fijos, ni impuestos. Que justamente todo eso representa casi el
1: Sí,
0: 70% de una boleta
1: señor,
0: de gas.
1: claro que sí. Es el componente más importante.
0: Esto lo que tiene de bueno es que si cualquier vecino que nos escucha hoy va y agarra la boleta de gas,
1: Sí.
0: por encima de su consumo hay una barrita que dice porcentaje, cómo está constituido su consumo, y ahí va a encontrar un número que puede ir desde un 30% hasta un 45% aproximadamente, que dice componente gas. Sobre eso solo va a recaer el consumo. ¿Qué significa esto? Y vamos a poner los números concretos
1: En números concretos, para
0: para que el
1: todos.
0: vecino que nos escuche sepa
1: Perfectamente
0: que
1: claro.
0: aunque sea alcanzado por la categoría subsidiaria, va a tener un incremento. Una persona, nosotros, los números que tenemos, obviamente, son un consumo básico, normal, va entre 120 y 140 metros cúbicos de gas. Para que la gente que por ahí no sigue este número, es el consumo normal de una casa. Un consumo promedio de una casa que hoy le está viniendo 30, 35, 40 mil pesos.
1: Ajá.
0: Ese consumo tiene hoy en día el impacto real, si fue alcanzado por un 50% subsidio, el
1: Sí.
0: impacto real es 47%, porque dejan afuera una alícuota del IVA. El 47%, es decir, que debería estar pagando casi el doble. Pero sobre ese total,
1: Un 50% más.
0: no, no, 100% más.
1: 100% más.
0: Una persona que hoy paga 40 mil pesos de gas, que está siendo subsidiada esa boleta, en su totalidad, en un 50%, esa boleta en verdad es de 80. al subsidiar

0: El 50%, que
1: Claro.
0: sería 40, siendo números redondos,
1: Sí.
0: paga 40 mil pesos. Ahora, ese 50% no va a ser sobre la totalidad de la boleta. Va a ser solamente sobre el componente gas, que nosotros, números que tenemos con mayor precisión, ronda el 40%.
1: Ajá.
0: Entonces, esa persona va a pagar muchísimo más parte de esa boleta, aún siendo alcanzada por el subsidio.
1: Aún siendo alcanzado por el
0: En
1: subsidio.
0: números concretos, una persona que al día de hoy está recibiendo dentro de esa escala de subsidio lo mínimo, que es alrededor de un 30%, va a sufrir un incremento a bolsillo, que es lo que le interesa a la gente, lo
1: Por
0: que paga.
1: supuesto, el precio final.
0: El precio final a bolsillo va a tener un incremento del orden del 25 o 30%. Una persona, un jubilado, que hoy está teniendo un subsidio del 50% de su boleta, que es un 47-48% de manera efectiva y real, va a estar sufriendo un incremento de un 30 a un 35%. Y en algunos casos va a llegar hasta 40%. Eso es un dato que cuando salen a poner paños fríos no lo dicen, pero que va a terminar impactando. De la misma manera, no se ha informado acerca de los límites de consumo que va a haber. Se va a establecer, de acuerdo a tus consumos normales, un número determinado de consumo mensual, y
1: ¿Y qué pasa si yo supero
0: cuando vos te
1: eso?
0: pasás de
1: Sí.
0: ese consumo que te pasaste, ni siquiera va a estar alcanzado por el subsidio que tengas en ese componente gas. Vas a pagar de manera efectiva el 100% de todo: tu consumo, el transporte, la distribución, los costos fijos y los impuestos.
1: O sea que si
0: Todo.
1: llega a venir un invierno un poquitito más crudo, o una
0: Es.
1: temporada un poco más fría, o me resfríe y quiero tener una temperatura superior dentro de mi casa,
0: Es,
1: voy a, voy
0: ese
1: a.
0: es el punto más crítico, si se quiere, porque esto se calculó en base a promedios. Y todos sabemos, por ejemplo, que te puede pasar una semana de una ola
1: Una
0: polar
1: ola polar
0: y ese mes te
1: que si
0: fuiste del
1: no,
0: promedio.
1: claro, te
0: Ese mes te
1: fuiste.
0: fuiste del
1: Sí,
0: promedio.
1: sí. Con lo mínimo que ya sea comparativamente con el anterior, si te fuiste
0: Lo que te
1: un
0: excedes,
1: mínimo, ya está.
0: pagas el 100%.
1: Lo que te que
0: Por
1: te
0: eso nosotros
1: excede.
0: decimos, hoy quienes están recibiendo el subsidio, si por su situación económica siguen percibiendo ese subsidio, el incremento va a ser como mínimo de un 35%.
1: ¿Y ese costo pasa a ser de lo que te excedes solamente o de todo el total por haberte excedido?
0: No, el 100% se paga de lo que te
1: De
0: excediste,
1: lo que te
0: de lo que
1: excediste.
0: te excediste. El
1: Perfecto,
0: resto va a
1: perfecto.
0: estar alcanzado por el subsidio. Que vuelvo a repetir, un subsidio que a partir de este nuevo régimen va a alcanzar solamente al componente gas, que es una parte de la boleta. Solamente al componente gas.
1: Esto ya está en
0: Esto ya está
1: vigencia,
0: aprobado.
1: aprobado.
0: Esto ya está aprobado. Nosotros hicimos ahí un número más o menos aproximado de cuánto impacta. Porque muchas veces pasa que se intenta instalar, en muchísimos casos, la individualidad de casos. Y eso hace que uno se mire a uno mismo
1: Yo soy ese
0: y
1: de,
0: no,
1: ¿viste? Pues la esperanza es lo último que se
0: y no
1: pierde.
0: miramos la sociedad en la cual formamos parte, en este caso, Azul. Esto va a impactar en 22.500
1: Viviendas.
0: viviendas en el Partido Azul. 22.490, creo que es el número más preciso.
1: Un número tremendo.
0: Es un número tremendo. El cálculo que nosotros hacemos es que ese incremento de promedio 30% que va a venir en el número final de la factura representa en el año, es decir, vamos a poner en el 2027, en la totalidad del año, en azul,
1: Sí,
0: que se va
1: despacito decir el número,
0: bien, en
1: porque
0: azul
1: que me
0: durante un año, nosotros calculamos. Y creemos que es subestimado ese número,
1: despacio, por favor.
0: 2.700 millones de pesos.
1: Ah, es un montón.
0: Y esto es muy sencillo, haces la cantidad
1: Esa es la
0: de vivienda, esa
1: diferencia.
0: es la diferencia en el año. En azul va a haber 2.700
1: Que
0: millones
1: se
0: menos
1: van
0: de
1: de
0: plata
1: azul
0: dando
1: a
0: vuelta.
1: los amigos de Camus y Gas Pampeana.
0: Nosotros decíamos subestimado, ¿por qué? Porque hay hogares que directamente no van a calificar para el subsidio y por más mínimo que sea, directamente no lo van a tener. O sea, eso van a pagar efectivamente el 100% de la boleta. O sea, decimos, bueno, ese número sería más. Hay un instituto, que si no me equivoco es un instituto nacional, que estimó también para distintas ciudades, ejemplo, y justo tomó Azul.
1: No.
0: Con lo cual dijimos, bueno, vamos a comparar los números a ver qué tan lejos estamos. Estimó que Azul va a perder en el año 3.

0: 1.240 millones, ¿eh? No estábamos tan lejos del número que nosotros decimos.
1: ¿Cuánto decíamos nosotros?
0: Casi 3.000 y dice 3.240. O sea, estamos.
1: O sea que muy eso, esas 3.000 lucas, 3.000 y pico de.
0: 3.000 millones.
1: Millones, 3.000 millones de pesos, no van a los restaurantes, no van a los comercios, no van a los distintos gastos que la gente quiere hacer. Más allá del tema de los servicios.
0: Para que podamos ver cómo nos afecta en comunidad. Porque ya te digo, el análisis siempre es
1: una trompada tremenda.
0: Cómo nos afecta en lo individual.
1: Sí.
0: Hay que salir lo individual. La salida nunca es individual. Entonces decimos, ¿cómo nos afecta en lo colectivo? Para que dimensionemos. Si esos 3.000 millones que se van en el gas se vuelcan a consumo.
1: A consumo local.
0: A consumo local. Y establecemos. ¿Cuánto gana la despensa? Que es una parte, porque ellos también compran para después poder venderte el producto. Viendo lo que lo marca y cuánto queda de ganancia, el cálculo es, de ganancia, es decir, lo que le queda al dueño de la despensa, equivale a 30 despensas.
1: ¡Oh, qué va!
0: Ese es el impacto real que va a tener el nuevo régimen de zona fría en azul. Equivale al cierre de 30 despensas. Vamos a otro número y vamos a decir... Empleados de comercio, que también se ven involucrados, porque si vos sos empleado de un lugar que no vende y ese lugar entra en crisis, o recorta empleados, o peor aún, directamente cierra, uno se queda sin trabajo. Si nosotros ponemos ese número, lo llevamos a consumo, esos 3.000 millones volcados a consumo, que representan una ganancia determinada, y lo dividimos, es decir, lo comparamos, con la cantidad de dinero que demanda un empleado de comercio en blanco por jornada completa, equivale a 30 puestos de trabajo.
1: Qué va.
0: Eso es lo que nos lleva al régimen de zona fría desde azul. Nos lleva 30 puestos de trabajo. O nos lleva 30 despensas de barrio. Para que tengas una idea, César, representa el 10% del cálculo de recursos municipales de origen municipal de este año.
1: Qué va.
0: Lo que la municipalidad prevé obtener como recursos de azul propios, digo, para que la gente entienda, diferentes tasas y derechos que se pagan, esto representa el 10%.
1: Esto, ya te lo digo, esto significa, si hay baja recaudación, en esto que estás hablando vos, las tasas y demás, esto significa más baja recaudación todavía para
0: por
1: el
0: eso,
1: Estado.
0: Por eso lo comparamos.
1: Porque, a ver, yo... Que me perdone, sombra, pero entre calefaccionarme y calefaccionar a mi familia y pagar los impuestos, está claro que es lo que elijo, ¿no?
0: Por eso el cálculo que hicimos y la comparación la hicimos sobre despensas, sobre empleados de comercio y sobre la municipalidad. ¿Por qué? Porque no es plata que la gente va a dejar de invertir. La gente va a dejar de consumir, entonces va a impactar en la despensa, va a impactar en las fuentes de trabajo del empleado comercio y, como vos decís,
1: en el pago de los impuestos, de las tasas,
0: entre no pagar la luz que te la corta, no pagar el gas que te lo corta, no pagar
1: tener
0: la
1: que
0: taza.
1: Vivir con una frazada dentro de mi casa puesta, obviamente que no pago los impuestos.
0: Como ninguno de estos sectores va a concentrar la totalidad, lo que significa es que el régimen de zona fría nos va a quitar algunos puestos de trabajo, nos va a quitar algunas despensas, nos va a quitar recursos
1: el pago
0: municipales.
1: De impuestos. Provinciales, nacionales, lo que sea.
0: Está desparramado en eso.
1: Sí. Sí, claramente. Claramente porque, a ver, si vos tenés 10 y tenés que dar más de lo que tenías antes, obviamente tenés que distribuirlo de otra manera. Porque si te estás contando con lo mismo... ¿Qué contabas antes? ¿Cómo haces?
0: Sí, y no perdamos de vista que menos recursos municipales es menos servicio municipal.
1: Claro.
0: En un partido de azul, que por ejemplo, el servicio municipal alcanza a la salud. Están los tres hospitales, tanto de la ciudad cabecera como de las dos localidades, Chillar y Cacharí, son municipales. Hay una red de atención primaria de la salud municipal. O sea, es muy sensible... Cuando hablamos de impacto municipal, es muy sensible.
1: Sí. En la medida en que la gente no puede contribuir con las tasas, obviamente eso le impacta a corto tiempo, le impacta definitivamente los servicios que se prestan. Esto está clarísimo. Esto ya está.
0: Esto está aprobado.

0: Wow. Ya cuando comienza a impactar en el
1: Ya,
0: bolsillo de la gente.
1: lo único que hubo fue ahora una ampliación que no estaba prevista de subsidios para el mes de octubre. Eso no estaba previsto y se aplicó, que esto tiene que ver con que el impacto no se vea, porque ya después cuando te agarra el verano, vos consumís menos, la gente va más o menos y dice, che, no me aumentó nada.
0: No me aumentó tanto,
1: Claro, cuando en verdad, claro,
0: porque no lo
1: hay...
0: hicieron retroactivo.
1: No,
0: Lo
1: no.
0: hacen a partir de
1: Claro.
0: ahora.
1: Lo que
0: Pero
1: la
0: lo que
1: gente va a
0: pasa es que
1: percibir...
0: ahí hay que ver, hay que tener en cuenta que uno siempre tiene la boleta que lo tenés en la espalda de lo que gastaste.
1: Claro, lo que la gente va a ver es que la boleta va a seguir viniendo sin grandes cambios, pese a que va a estar ingresando en el verano, que va a consumir menos.
0: Claro.
1: El problema va a ser cuando pasemos el verano y volvamos a consumir más, que ahí va a haber
0: Claro,
1: ahí va a haber
0: porque
1: reflejado el
0: No
1: incremento.
0: vamos a tener antecedentes de lo que
1: Cuando llegue
0: significa este
1: eso,
0: impacto.
1: recordemos lo que estamos discutiendo hoy en día. Pero ya te digo, teníamos muchas consultas de
0: Qué
1: gente que nosotros le
0: interesante.
1: habíamos iniciado el trámite y queríamos transmitir públicamente esto, de que si bien se están diciendo algunas cosas, son verdades a medias, que sí va a impactar, de qué manera va a impactar, para que cada uno vaya previendo según su situación cómo va a afrontar un nuevo incremento en un servicio esencial como es el gas.
0: Absolutamente. Qué gusto haber podido charlar con vos, Federico, esta mañana para desasnarnos absolutamente de un tema tan, pero tan importante como es nada menos que el pago y fundamentalmente el costo que se ha modificado de un servicio tan elemental como es el servicio de gas. Para aquellas personas que quieran comunicarse, que a partir de esta charla seguramente es un disparador para que mucha gente se pregunte, tenga muchos interrogantes,
1: Hoy
0: ¿cómo pueden hacer?
1: cualquier duda pueden buscar a Lipa en cualquiera de sus redes sociales, que estamos permanentemente encima, así que van a ser respondidos inmediatamente. Pero sabemos que por ahí la gente grande prefiere más lo físico.
0: Sí, sí,
1: Estamos
0: sí.
1: dispuestos a recibirlos. Moreno y 9 de julio es donde nosotros nos encontramos. Si quieren acercarse, muchos se acercan con la boleta. Eso está bueno porque individualizamos ahí sí el caso
0: Claro,
1: y
0: ahí
1: vemos ese caso en particular.
0: se particuliza.
1: Incluso le mostramos en qué parte de la boleta dice, y esto para quienes nos estén escuchando pueden ir a buscar su boleta, que arriba de los consumos dice qué porcentaje gasta en gas, qué porcentaje en transporte, qué en distribución y qué en otro tipo de costos. Para que sepa que ahora el subsidio va a ir solamente al componente gas, que reitero va entre un 35 y 45% de la boleta.
0: Fantástico. Bueno, y está buenísimo porque una vez que uno aprende a darle lectura a estas facturas que son incomprensibles para muchísima gente, entre ellos me incluyo, son absolutamente incomprensibles. Cuando tienen el asesoramiento tuyo, de ustedes, de todos los chicos en el IPA, bueno, uno a partir de ahí ya, bueno, tiene la posibilidad de tener la información para ya manejarse solo de aquí en adelante, ¿no es cierto? Cosa que me parece maravilloso. Bueno. Muchísimas gracias por haber estado con nosotros acá, Fede. ¿Algún teléfono que nos quieras dejar? Con mucho gusto para que se consulten para que
1: Sí,
0: les consulten.
1: muchísimas gracias a vos, obviamente, César, por el espacio. Reitero, bueno, las redes sociales la van a encontrar fácil porque
0: IPA Azul, ¿no?
1: IPA Azul, exactamente.
0: O si
1: Ponen
0: no, el
1: IPA
0: 9 de
1: Azul,
0: julio y Moreno. El horario es más o menos
1: 9
0: a
1: de
0: las
1: julio y
0: 10, 10
1: Moreno.
0: y pico de la mañana
1: Sí,
0: hasta alrededor de las 13 horas
1: desde media
0: aproximadamente.
1: mañana hasta la una, eso,
0: Están
1: seguro.
0: siempre.
1: A la tarde nosotros tenemos actividades, así
0: Sí,
1: que va a haber días que cambian
0: hay
1: de
0: veces que
1: horario.
0: sí, hay veces que no.
1: Si alguno, por alguna duda, quiere consultar, enviar un WhatsApp porque le resulta más cómodo, 2281-654664. Ese es el número del IPA.
0: 65-46-64.
1: Exactamente.
0: Anteponiendo, obviamente, 2281, no hay que anteponerlo, digo que es la característica de nuestra ciudad. Bueno, Fede, muchísimas gracias.
1: Muchísimas gracias por el espacio.
0: Y felicitaciones por la tarea que realizan, ¿eh?
1: Bueno,
0: Desde el
1: muchas
0: IPA,
1: gracias.
0: una colaboración muy importante con toda la comunidad. Felicitaciones. 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
0: Sí. 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
1: Qué rico.
0: Sí. Algún día lo voy a invitar, Paco.
1: Bueno.
0: ¡Algún día, Paco!
1: Hace 20 años que me estoy esperando.
0: No sea mal.
1: Una vez solo me invitó a comer una pizza.
0: No sea mal. Y bueno, y usted no me devolvió la invitación, así que peor lo suyo.
1: Mi casa es chica.
0: Pero el corazón debería ser grande.
1: Ah, porque... lo es.
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0: 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Bueno, muy bien. Bueno, estamos prácticamente en el final, ¿eh? Ya sí, 11:35 de la mañana. Facu seguramente ya tiene...

0: La joyita de González.
1: Sí, ahí preparadita, sí, como siempre, la joyita de González, pero antes, está lloviznando, abríguense si tienen que salir. Les vamos a contar, obviamente, cuáles son las farmacias de turno presentadas como cada mañana por quién.
0: Farmacia López.
1: Son Orianda en Mitre 428 y San Martín en San Martín 900. 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
0: Bueno, acá nos escriben varios mensajes con respecto a la charla que mantuvimos recién con Federico Rossi, diciéndonos que les pareció una muy interesante charla, una muy buena exposición. Es muy claro siempre, Federico, cuando charlamos sobre todos estos temas, por la otra parte, que hay que transmitirlos así, ¿no? Por parte de los entendidos en la materia, ser lo más claros posibles, porque alcanza absolutamente a todo el mundo y está bueno que todo el mundo lo pueda interpretar, ¿no? Sobre un tema tan esencial como es precisamente los servicios de gas, de luz, etcétera, ¿no? Así que muchísimas gracias a todos por haberse comunicado y por de alguna manera agradecer, no a nosotros, sino fundamentalmente la exposición que acaba de dar Federico Rossi, ¿no? Sobre este tema. Bueno, Facu, nos vamos.
1: Sí, totalmente, con la verdadera joyita musical presentada. Hoy no es recomendada como la de ayer, que se acuerda que era recomendada, que era muy linda, una baladaza hermosa. Hoy la elegí yo, la joyita. No es la que había preparado ayer, es otra, pero es muy linda.
0: ¿Cómo sería la otra?
1: No, la otra era hermosa, pero esta... Es que no me acuerdo cómo era el nombre, por eso no la puedo encontrar. Pero esta es una joyita también. Miren.

0: O a lo seguro, ¿eh? Pero bueno, zafa, zafa, está bien.
1: Acá me ponen hermosa, gracias.
0: Dejen de ser chupamedias, no, por favor, no me tienen cansado.

0: Nos vamos, Facu. Gracias por todo, ¿eh?
1: Muy bien, una hermosa mañana, sí.
0: Gracias por ser, Facu. Gracias por estar.
1: El tiempo horrible, pero bueno, la mañana muy linda. Nos encontramos mañana para cerrar la semana.
0: Sí, señor.
1: ¿Sí?
0: Ah, ¿el tiempo feo?
1: Está lloviznando.
0: Mire usted.
1: Abríguese.
0: Pensé que le gustaba.
1: No, no, no, a mí me encanta, pero feo en cuanto a...
0: ¡Hola, Facu! ¿Qué pasó?
1: A mí me encanta.
0: ¿Qué pasó?
1: Igual siempre digo, el tiempo está dentro de uno. Y lo hace uno mismo.
0: Mami.
1: A través de su alma.
0: ¡Uf! Hasta mañana.
1: Hasta mañana.

0: Sí, por ahora finalizamos. Pero tenemos más para vos en la próxima. ¿Nos escuchamos? Hasta aquí. La mañana de la radio con César Bardi y Facundo Rodríguez.
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0: ¿Qué tal? ¿Cómo están? Bienvenidos. Estamos comenzando el jueves en Que Sea Rock. En este caso, de la mano de Pearl Jam con Given to Fly. Desde Yield, 1998. Quinto disco de estudio de la banda The Grunge. Bienvenidos.
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0: Pertenece a Nirvana, pero Simple Minds hizo una versión muy buena de esta canción. En Que Sea Rock, The Man Who Sold the World. Disfrutamos de canciones en el cuarto día de la semana, donde la música no tiene límites.

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2: Una triste noticia recibió el mundo del rock después de ayer contarte también el fallecimiento del líder de Box Day. Ahora tocó decirle adiós a Piero, el cantor de la protesta social. Falleció Piero, el histórico cantante de Mi Viejo, la canción emblemática, músico que dejó una huella imborrable en la música argentina. A los 81 años en el hospital italiano falleció. Su voz y sus letras han sido un faro de resistencia y un canto a la vida en tiempos de adversidad. Desde su debut en la década del 70, Piero destacó por su compromiso social, convirtiéndose en un ícono de la canción de protesta. Su carrera, marcada por éxitos como Mi Viejo y para el Pueblo lo que es del Pueblo, resonó profundamente en una Argentina que reclamaba por justicia y libertad. Piero Antonio Franco de Benedictis Sigliuso, conocido simplemente como Piero, nació en Italia, en Galípoli, el 19 de abril de 1945 y rápidamente a sus 3 años se mudó con su familia a Argentina, donde comenzó su camino musical en el seminario de Devoto. Uno se queda choqueado cuando ve estas noticias, pero bueno, en los años 80 y 90, innovando y explorando nuevas sonoridades, siempre con un mensaje claro, dejó, valga la redundancia, claro que la música era una herramienta de cambio y reflexión. También se dedicó a causas sociales, especialmente relacionadas con los derechos de los niños y la paz, creando discos que reunían a diversas generaciones y estilos. Su legado musical, sus letras profundas y su compromiso social lo convertirán en un referente eterno de la cultura argentina. Deja un vacío en el corazón de quienes lo escucharon, pero su canto seguirá vivo en cada rincón, así, de la memoria colectiva. Triste semana para el mundo de la música popular, pero hay que seguir adelante.
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2: Nosotros disfrutamos de rock nacional en el jueves de nuestro encuentro. Catupecu Machu, para vestirte hoy.

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0: Rock nacional de los 80 para cerrar este primer bloque del cuarto día de la semana. Era Hit y La calle es su lugar.
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5: Jueves 8 de octubre del 2026. Más que sea rock por delante. Ahora con un bloque sin interrupciones de nacionales y curiosidades del rock que comienza con Raúl Porchetto y Bailando en las Veredas.

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1: Homero de Viejas Locas realmente existió. La canción que hoy es un clásico fue compuesta por Pity Álvarez en 1998 y grabada y publicada en 1999 en el tercer álbum de Viejas Locas. Además de tener una letra que tranquilamente puede representar a cualquier trabajador de clase media de Argentina, Pity la escribió en honor a su padre. Cuando terminó la letra, un poco distinta a la que hoy se conoce, le dejó el manuscrito a su papá para que la lea. Pity le preguntó a Gabriel Álvarez si le había gustado, a lo que este le respondió un simple: sí, está buena. Según Pity, posiblemente nunca entendió que la letra se trataba de él. Meses más tarde, el padre de Pity fallecía.

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0: Balada de hoy, una nueva versión del clásico Seminare, de la mano de David Lebón junto a Diego Torres.
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0: Sky estrenó Rebelión en la Jaula. Sky Bailinson lanzó Rebelión en la Jaula, su nueva canción junto a los Fakires. El tema salió este 7 de octubre, ayer, volvió a poner en escena al guitarrista en un nuevo terreno, mientras mantiene activa una etapa en la que alterna lanzamientos con una agenda sostenida de shows. La cuestión viene más o menos así. La canción continúa una serie que Sky viene construyendo después de Espejismos, su último disco, publicado en 2023. En enero de este año había estrenado Nube de Paso, coincidiendo con su cumpleaños, mientras que en 2025 llegaron Las Catacumbas del Cielo y Jaque al Rey. Ese presente discográfico corre en paralelo a los escenarios. En 2025 Sky y los Fakires agotaron dos obras y este año tuvo además un contexto especialmente sensible por el fallecimiento del Indio Solari en junio. Sky lo despidió entonces con un mensaje personal y semanas después, durante su regreso a La Plata, le dedicó todo un palo. En medio de ese año, atravesado por la pérdida, Rebelión en la Jaula vuelve a poner el foco en lo que Sky sigue siendo: canciones nuevas y guitarra al frente.
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0: Más nacionales para el cuarto día de la semana. Ellos son una banda de rock indie originaria de La Plata, Argentina, fundada en 2003. Combinan el punk rock con el noise rock y el noise pop, logrando un sonido de guitarras fuertemente distorsionadas y en primer plano. Él mató a un policía motorizado. El tesoro.

0: Los Pericos, Fronteras en América. Si hablamos de clásicos, por supuesto, están ellos, pero hay más canciones todavía para este jueves en Que Sea Rock.
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1: Bien, Gafín, ¿eh? 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

0: Este bloque se termina con 1992, el año para el lanzamiento de esta placa de INXS llamada Welcome to Wherever You Are, desde donde escuchábamos el clásico Beautiful Girl. Quédate porque todavía queda el cover, la biografía y mucho más que sea rock de hoy.
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0: cover para hoy, Nacional, Estelares, reinterpretando el clásico de R.E.M., Losing My Religion.
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0: Y escuchando estos primeros acordes, quizás ya adivines de quiénes vamos a hablar. Los Auténticos Decadentes, claro que sí. En 1986, un grupo de amigos del barrio se reunía para armar una banda de rock tocando en peñas de colegio y también en festipunks. En un principio, ellos se definían como anarcotropicales, pero no por ser anarquistas, sino porque eran una anarquía arriba del escenario, como le comentaban en 2015 en una nota al diario Clarín. 4 años más tarde llega El Milagro Argentino, grabado en caóticas sesiones en los estudios Panda, allí en los 80. Ellos mismos confesaron que el verdadero milagro fue que el disco pudiera salir a la calle. Sin embargo, sus canciones explotaron en las emisoras de radio y las hinchadas de fútbol, además, adoptaron las melodías de Loco, Entre Gael Marrón y Vení Raquel, clásicos del grupo. El buen momento decadente fue aprovechado para lanzar inmediatamente la segunda placa, en 1991, llamada Supersónico. Más adelante, junto a Alberto Castillo, grabaron el hit del tercer álbum, Fiesta Monstruo, llamado Siga el Baile. Pero 4 años más tarde llegó el suceso que fue Mi Vida Loca, un material con diferentes ritmos que van desde la chacarera hasta el ska y el reggae. Los temas más importantes de difusión de ahí fueron El Pájaro Vio el Cielo y Se Voló y La Guitarra, también un clásico. En 1997, y con Cualquiera Puede Cantar, Los Decadentes continuaron el estilo festivo lanzando otra placa. Llegaron los shows en el Estadio Obras de Buenos Aires en el 98 y también en el Monumental de Santiago de Chile, además de Uruguay, Paraguay, Bolivia, Perú, Venezuela, Estados Unidos y España. En 1999 tocaron en Chile y Argentina y comenzaron a preparar otro disco. Ya a comienzos del siglo XXI tocan ante 60.000 personas en el estadio de River Plate junto al reconocido artista tropical La Mona Jiménez y también Capanga en el ciclo Buenos Aires Vivo. También fue el momento del arribo de Hoy Tras Noche. La lista de hits decadentes se engrosaba también ya con Besándote y El Dinero No Es Todo. Si hablamos del éxito de los Deca, continúa. En 2001 se van de gira por Estados Unidos. Tocan en el Festival Argentino de Miami junto a Celeste Carballo y Papo, entre otros. Y luego viajan a México, donde sobrepasan las expectativas de los productores, quedando por show alrededor de 200 personas sin entradas. Ese mismo año se edita Los Reyes de la Canción. Los Auténticos lanzaron Sigue Tu Camino, que también fue un disco de remixes y reversiones de los temas editados el año anterior, pero a cargo de otros artistas como Todos Tus Muertos, Babasónicos, Turf y Los Pericos. En 2004 sale a la venta también la placa titulada 12 Vivos, con versiones en vivo de sus más grandes éxitos, junto a amigos invitados de la talla de Ataque 77 y Javier Calamaro, entre otros. En 2006 regresan con un nuevo material de estudio titulado El Club Atlético Decadente. Y allí el primer corte de difusión llega a los puestos número uno, que es llamado Somos. 2 años más tarde lanzan también Somos, un CD y DVD. Y en 2009 un gran éxito, una placa de grandes éxitos, llamada Lo Mejor de lo Peor. Lo con irrompibles, los Deca continúan un estilo fiestero y multifacético que los representa como grupo, producido por Mosca Lorenzo y Mariano Franceschelli. Y también cuenta con varios invitados como Emanuel Orbiler, Adrián Bargelos de Babasónicos, Joaquín Levington, Fidel Nadal y La Mona Jiménez, entre otros. Si nos vamos al 2012, el 11 de mayo la banda saca a la venta en vivo en el Palacio de los Deportes 25 aniversario, que fue una placa grabada en vivo en el DF de México los días 4 y 5 de noviembre de 2011, que contenía 15 éxitos de Los Auténticos Decadentes. Cuenta con Julieta Venegas, No Te Va a Gustar, Babasónicos, Fernando Ruiz Díaz de Catupe Cumachu, Capanga y Rubén Albarrán, y Quique Rangel de Café Tacuba como invitados. Ya en 2014 comienza a difundirse la colaboración que hicieron con Cacho Castaña. Y la banda sigue, se llamó. Y la banda siguió. A fines de 2013 se proyectaron en la Trastienda Club de Buenos Aires con la película Vacaciones Estresantes, donde se cuenta la historia de los Deca. El film se incluyó en el CD y DVD Y la banda sigue, con una docena de canciones originales, entre las cuales se encuentra Libro de Papel, producida por Daniel Melero. Los Auténticos Decadentes fueron homenajeados en 2017 por...

La banda Club, en su 30º aniversario, editando el EP Confundido, que además de la canción del mismo nombre, junto a Vicentico en la voz y Daniel Meringo en el clarinete clarón, incluye Pastas y Vino, en el que participan Pablo Molina y parte del grupo, Cucho Parisi, Diego De Marco, Martín Mosca Lorenzo y Jorge Serrano. El álbum completó el título con Los Auténticos Reggae Mentes, y contiene otras participaciones, entre ellas Dred Maray, Los Cafres, Los Caligaris. Con la vuelta de los míticos MTV Unplugged, se editaron precisamente MTV Unplugged Fiesta Nacional, CD y DVD grabado en vivo en mayo en los Arena Studios de Buenos Aires. El primer sencillo fue un éxito, junto a Mon Laferte, la colaboración llamada Amor, y además participaron en la placa nuevamente Albarrán, el cuartetero Ulises Bueno y el folclorista chaqueño Palavecino. Llega el 35 aniversario y los Deca produjeron hace muy poco ADN, disco en el que reversionan y homenajean clásicos de la música popular que ellos consideran grandes influencias. La primera entrega, Capítulo A, se editó en noviembre del 2021 con covers de Spinetta, Sumo, Los Abuelos y Virus, entre otros. El corte de difusión fue Golpes en el Corazón, una canción de los mexicanos Los Tigres del Norte, en la que participó Natalia Lafourcade como invitada. En abril de 2022 llegó el capítulo D, con versiones del rock argentino, del pop disco español, de la cumbia, el cuarteto, el post-punk y del regional mexicano. Además, el single fue Jurabas Tú, de Los del Fuego, para el que fueron invitados Los Palmeras, uno de los principales grupos argentinos de música tropical, y también contaron con presencias de León Gieco, Miranda, Andrea Prodan y Ulises Bueno, entre otros. Los Auténticos Decadentes tienen una historia que sería difícil resumir. 29 de junio de 2022 se lanzó una versión también del tema de La Mona Jiménez junto a Juan Ingaramo, llamado Loco Perdido. Con Diego Verdaguer también lanzaron un video y tema el 6 de julio, llamado La Ladrona. El 1 de diciembre del 22 también se conoció Se Me Ha Perdido Un Corazón, de Gilda, pero junto a Andrea Echeverri, de mano de los Deca, que seguían presentando estas versiones. Y el 9 de diciembre colaboraron con el single de Francisca Valenzuela, llamado Salud. Lo que respecta al 2023, los encontró lanzando el videoclip de Sentimientos Encontrados de Turf, en el que participaron. Y el 20 de abril fue una explosión en las radios, la versión de Costumbres Argentinas, que nunca había sido grabada en estudio, en donde colaboró nada más ni nada menos que el Salmón, Andrés Calamaro. Hablamos de Los Auténticos Decadentes hoy en Que Sea Rock, y cerramos su historia escuchando La Fórmula.

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2: Que sea rock. Muchísimas gracias por acompañarnos en este jueves. Nos reencontramos mañana para disfrutar de otras dos horas de puro rock nacional e internacional, mientras conocemos aún más sobre los artistas. Buen resto de jornada. Te dejo con Garbage y Push It.

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1: El Parque Nacional Iguazú, en Misiones, se ubica en el marco de las cataratas del río Iguazú, junto a la exuberante selva subtropical misionera. Dicho río, con sus islas, es el hogar de la fauna característica, como el yacaré overo y el casi extinto lobo gargantilla. El parque protege las cataratas y el ecosistema de la selva subtropical. A través de las cataratas surcan dos especies de aves características de la zona: el vencejo de cascada y el jote de cabeza negra.
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0: que sea rock. En este caso, de la mano de Pearl Jam con Given to Fly, desde Yield, 1998, quinto disco de estudio de la banda The Grunge. Bienvenidos.
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0: Pertenece a Nirvana, pero Simple Minds hizo una versión muy buena de esta canción. En Que Sea Rock, The Man Who Sold the World. Disfrutamos de canciones en el cuarto día de la semana, donde la música no tiene límites.

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2: Una triste noticia recibió el mundo del rock después de ayer contarte también el fallecimiento del líder de Box Day. Ahora tocó decirle adiós a Piero, el cantor de la protesta social.

0: Falleció Piero, el histórico cantante de Mi Viejo, la canción emblemática, músico que dejó una huella imborrable en la música argentina. A los 81 años en el hospital italiano falleció. Su voz y sus letras han sido un faro de resistencia y un canto a la vida en tiempos de adversidad. Desde su debut en la década del 70, Piero destacó por su compromiso social, convirtiéndose en un ícono de la canción de protesta. Su carrera, marcada por éxitos como Mi Viejo y para el Pueblo en lo que es del Pueblo, resonó profundamente en una Argentina que reclamaba por justicia y libertad. Piero Antonio Franco de Benedictis Sigliuso, conocido simplemente como Piero, nació en Italia, en Galípoli, el 19 de abril de 1945, y rápidamente a sus 3 años se mudó con su familia a Argentina, donde comenzó su camino musical en el seminario de Devoto. Uno se queda choqueado cuando ve estas noticias, pero bueno, en los años 80 y 90, innovando y explorando nuevas sonoridades, siempre con un mensaje claro, dejó, vale a la redundancia, claro que la música era una herramienta de cambio y reflexión. También se dedicó a causas sociales, especialmente relacionadas con los derechos de los niños y la paz, creando discos que reunían a diversas generaciones y estilos. Su legado musical, sus letras profundas y su compromiso social lo convertirán en un referente eterno de la cultura argentina. Deja un vacío en el corazón de quienes lo escucharon, pero su canto seguirá vivo en cada rincón, así, de la memoria colectiva. Triste semana para el mundo de la música popular, pero hay que seguir adelante.
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0: Nosotros disfrutamos de rock nacional en el jueves de nuestro encuentro. Catupecu Machu, para vestirte hoy.

0: Rock nacional de los 80 para cerrar este primer bloque del cuarto día de la semana. Era Hit y La calle es su lugar.
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3: Jueves 8 de octubre del 2026. Más que sea rock por delante. Ahora con un bloque sin interrupciones de nacionales y curiosidades del rock que comienza con Raúl Porchetto y Bailando en las Veredas.

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1: Homero de Viejas Locas realmente existió. La canción que hoy es un clásico fue compuesta por Viti Álvarez en 1998 y grabada y publicada en 1999 en el tercer álbum de Viejas Locas. Además de tener una letra que tranquilamente puede representar a cualquier trabajador de clase media de Argentina, Viti la escribió en honor a su padre. Cuando terminó la letra, un poco distinta a la que hoy se conoce, le dejó el manuscrito a su papá para que la lea. Viti le preguntó a Gabriel Álvarez si le había gustado, a lo que este le respondió un simple: sí, está buena. Según Viti, posiblemente nunca entendió que la letra se trataba de él. Meses más tarde, el padre de Viti fallecía.

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0: balada de hoy, una nueva versión del clásico Seminare, de la mano de David Lebón junto a Diego Torres.
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0: Sky estrenó Rebelión en la Jaula. Sky Bailinson lanzó Rebelión en la Jaula, su nueva canción junto a los Fakires. El tema salió este 7 de octubre, ayer, volvió a poner en escena al guitarrista en un nuevo terreno, mientras mantiene activa una etapa en la que alterna lanzamientos con una agenda sostenida de shows. La cuestión viene más o menos así. La canción continúa una serie que Sky viene construyendo después de espejismo.

0: su último disco, publicado en 2023. En enero de este año había estrenado Nube de Paso, coincidiendo con su cumpleaños, mientras que en 2025 llegaron Las Catacumbas del Cielo y Jaque al Rey, ese presente discográfico. Corre en paralelo a los escenarios. En 2025, Sky y Los Fakires agotaron dos obras y este año tuvo, además, un contexto especialmente sensible por el fallecimiento del Indio Solari en junio. Sky lo despidió entonces con un mensaje personal y semanas después, durante su regreso a La Plata, le dedicó todo un palo. En medio de ese año, atravesado por la pérdida, Rebelión en la Jaula vuelve a poner el foco en lo que Sky sigue siendo: canciones nuevas y guitarra al frente.
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3: Más nacionales para el cuarto día de la semana. Ellos son una banda de rock indie originaria de La Plata, Argentina, fundada en 2003. Combinan el punk rock con el noise rock y el noise pop, logrando un sonido de guitarras fuertemente distorsionadas y en primer plano. Él mató a un policía motorizado. El tesoro.

0: Los Pericos, Fronteras en América. Si hablamos de clásicos, por supuesto están ellos, pero hay más canciones todavía para este jueves en que sea rock.
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0: Blanco.
1: Bien, Gafine, manzanita cera, Zeta.
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